0: su tramitación entre ambas cámaras para evitar retrasos. Y desde Chiloé, el ministro del Interior, Claudio Alvarado, informó que las autoridades realizaron un reconocimiento aéreo de la zona afectada por el aluvión y anunció un polígono de exclusión de ingreso. Se ha determinado que la zona de afectación es importante, que hay vías de acceso de tránsito frecuente bloqueadas, se requiere de una pronta recuperación, dijo. El secretario de Estado señaló que se dispuso de todos los medios a través de obras públicas y el municipio. El objetivo es destinar maquinaria pesada para iniciar los trabajos de despejes de las rutas. Y mediante una licitación privada se reanudó por 25 días la distribución de agua a 1.500 familias que permanecían sin suministro en San Juan de la Costa, región de Los Lagos. El delegado presidencial provincial Alejandro Reven sostuvo que es una medida de corto plazo en función de la modalidad de contrato. Asimismo, la autoridad explicó que a través del plazo contratado se espera aumentar el periodo a 6 meses en función de inconvenientes administrativos. En cuanto a noticias, a la hora es todo. Luego, las 22 horas, más informaciones.
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Siempre estamos compartiendo buena música aquí en la radio, como todos los días de lunes a jueves, en este mismo horario de 19 a 22 horas en Volviendo a Casa. Recuerde, más 569-6752-1729, más 569-6752-1729, para que nos pueda contactar, para pedir alguna canción bonita que quiera escuchar, o bien saludar a alguien en especial, o si quiere que nosotros le enviemos un saludo especial, nos puede contactar nada más. 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
1: Son las 9:12 ya. Le contamos que con la participación de más de 750 alumnos de 7 establecimientos educacionales, se desarrolló en Calimapo, comuna de Maullín, un simulacro de terremoto y tsunami destinado a fortalecer la preparación y capacidad de respuesta de las comunidades educativas frente a eventuales emergencias. La actividad contó con la colaboración de carabineros, bomberos, equipos de seguridad, de salud, seguridad municipal, la Oficina de Gestión de Riesgo de Desastres e integrantes de COGRID, además de directivos, docentes, asistentes de la educación y apoderados. El director del Liceo de Carimapu, Jorge Ojeda Vidal, valoró el desarrollo del ejercicio, señalando que permitió detectar aspectos que requieren mejoras, especialmente en señalización, procedimientos de evaluación y actualización del Plan Integral de Seguridad Escolar PICE. Por su parte, el encargado de la Oficina de Gestión de Riesgos de Desastres de la Municipalidad de Maullín, Gonzalo Orellana, destacó la participación de las comunidades educativas y la importancia de conocer las rutas de evacuación y zonas seguras ante una eventual amenaza de tsunami.

Qué hermosa canción llegaba la voz de los hermanos de Río Roma. 9:17 ya, noche de este jueves 8 de octubre. Saludando a Begoña, que está de onomástico, de santo, que la pase muy bien en este día de su santo. Para quienes hoy están de cumpleaños, celebrando algo especial, importante, aprovechamos también la ocasión y la oportunidad de brindarles nuestros cariños. Que tengan una excelente jornada, un excelente día, lo que resta y queda de este jueves 8 de octubre. Más 569-6752-1729 para que siga siendo parte de este Volviendo a Casa. Otra tremenda canción para disfrutar. Aquí está John Secada, Angel.

Le contamos que las autoridades de la región siberiana de Krasnoyarsk, en Rusia, informaron que 898 osos pardos han sido cazados desde el pasado 2 de octubre, cuando se levantó la veda de estos animales, en medio de una serie de ataques que han provocado la muerte de al menos 7 personas en la zona. Según informó este jueves el Ministerio de Recursos Naturales local, la medida busca controlar la población de osos ante el aumento de su presencia en sectores habitados. Se mantiene el peligro de la salida de osos en determinados territorios de la región. En el marco de las medidas tomadas para regular la población de estos animales, fueron cazados 898 osos pardos, señaló el organismo citado por la agencia rusa TASS y recoge la agencia EFE.

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1: Son las 21 horas y 30 minutos.
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Marco Antonio Solís, invitado a esta noche de Entre Líneas, aquí en la red acogida, en Los Muermos, Puerto Octay y en Bullehue. Nos separan tan solo 24 minutos ya de las 10 de la noche, restan tan solo 24 minutos para las 22 horas. Recordarles que nos puede aún contactar, puede enviar sus mensajes, nos puede escribir a nuestro WhatsApp más 569-6752-1729.

Le contamos que la deportista encoditana Sofía Reyes obtuvo una medalla de oro y otra de bronce en la final nacional de los Juegos Deportivos Escolares 2026, categoría sub-14, realizada recientemente en la región de Valparaíso, representando a Ancud en la competencia de tenis de mesa. Sofía es estudiante del colegio Charles Darwin y alcanzó estos resultados tras su participación en el certamen nacional, logro que fue destacado por la Municipalidad de Ancud a través de su oficina de deportes. Desde el municipio extendieron sus felicitaciones a Sofía Reyes y a quienes han acompañado su trayectoria, destacando su participación en una competencia que reunió deportistas escolares de distintas zonas del país.

Seguimos compartiendo buena música, noche del jueves 8 de octubre. Nos separan ya 13 minutos de las 22 de las 10 de la noche. Quédate en sintonía hasta las 10. Disfruta de esta programación aquí en la Red Acogida.

Vamos al pronóstico del tiempo. Según la Dirección Meteorológica de Chile, en Puerto Octay y Puyehue y en la provincia de Osorno se esperan cielos nublados y chubascos aislados con probable tormenta eléctrica durante la tarde para mañana viernes 9, mínima 9, máxima de 19. Para este sábado 10 de octubre se esperan cielos nublados durante todo el día, mínima 10, máxima de 19, en tanto para el domingo 11, cielos cubiertos y lluvia débil por la mañana, variando nublado y chubascos aislados por la tarde, mínima 10, máxima probable de 18 grados. En tanto, en la comuna de Los Muermos y provincia de Llanquihue se esperan cielos nublados y chubascos aislados por la mañana, variando a nubosidad parcial por la tarde, mínima 8, máxima 19. Para el día sábado 10, cielos con nubosidad parcial, variando a nublado en la tarde, mínima 8, máxima de 19. Y para este domingo, 11 de octubre, cielos nublados y chubascos aislados por la tarde con una mínima de 9, máxima probable de 17 grados.

Y nos vamos ya de esta edición de Volviendo a Casa para este jueves 8 de octubre. Muchas gracias por su sintonía. Nos volveremos a reencontrar en un programa similar hasta el día lunes. El día lunes es feriado, el día lunes 12 de octubre. Es un día festivo, es un día feriado. Se celebra el encuentro de dos mundos. Vamos a Historia de la Mañana, desde las 9 hasta la 1, y también nos reencontramos en la tarde de 7 a 10 en este Volviendo a Casa. No importa que sea lunes, nosotros tenemos programación igual ese día en forma normal. Un abrazo, lindo fin de semana, con tarde mañana viernes. Que estén bien, saludos, chao.

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1: Son las 22 horas y un minuto.
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2: ¿Cómo están? Bienvenidos a este resumen informativo de las 10 de la noche. Durante este jueves, debido a un desborde del río Mapocho en el marco de las intensas lluvias que se registran en la región metropolitana, el Servicio Nacional de Prevención y Respuesta ante Desastres, SENAPRED, activó la mensajería SA en la comuna de Talagante, llamando a evacuar un campamento de la zona. Por desborde del río Mapocho, se solicita evacuar al sector Campamento Rivera del Río, comuna de Talagante, región metropolitana, publicó también el organismo mediante sus redes sociales.

Seguimos en esta misma región para contarles que el gobierno decidió cancelar la actividad de pronunciación de la Ley de Reconstrucción Nacional que estaba programada para este viernes 9 de octubre, luego de la emergencia provocada por el aluvión que afecta a la comuna de Las Condes. La decisión se conoce durante una jornada marcada por la emergencia en el sector de San Carlos de Apoquindo, donde fue el fuerte aluvión o alud de agua y barro arrastrando vehículos y afectando a vivienda y distintos puntos de la comuna. En ese contexto, el presidente José Antonio Kass suspendió sus reuniones de la tarde para monitorear la situación y dispuso el traslado de autoridades y equipos de gobierno a la zona afectada. Y un hombre fue encontrado muerto al interior de su domicilio en la población de Orlando Montesino, en el sector Ragüe Bajo, en Osorno, luego de ser agredido por un grupo de sujetos que ingresó al inmueble para robar especies. De acuerdo a lo confirmado por la fiscal jefe de Osorno, María Angélica de Miguel, el hecho quedó al descubierto en un inmueble del pasaje Lennox, donde la víctima se encontraba al interior de su vivienda cuando llegaron varios individuos portando elementos contundentes y cortopunzantes, quienes lo agredieron para posteriormente darse a la fuga. En cuanto a noticias, a la hora es todo, luego a las 23 horas más informaciones.

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Hola, buenas noches, ¿cómo está usted? Bienvenidos a Entre Líneas, la red acogida. Hasta la medianoche le vamos a acompañar de lunes a jueves con una delicada programación musical y con notas interesantes para finalizar este día. Bienvenidos.

Entre Líneas, la red acogida acompañándoles en esta jornada de noche de jueves. Un proceso más simple, más ágil y cercano es el objetivo de la estrategia que ha implementado la Comisión de Medicina Preventiva e Invalidez COMPIN para modernizar la solicitud de la certificación de discapacidad a contar de este mes. Una nueva plataforma va a permitir al usuario hacer seguimiento del proceso y la COMPIN va a centrar su trabajo en la calificación y certificación que realizan los profesionales de salud debidamente acreditados para el proceso. Esta estrategia además permitirá hacerse cargo de las 96.000 solicitudes rezagadas en un promedio de 9 meses, y esto ha provocado dificultad para que las personas con discapacidad puedan acceder a beneficios sociales y las medidas de inclusión vigentes en el país. En la ceremonia también participó la ministra de Desarrollo Social y Familia, María Jesús Gulf, y el ministro de Deporte, Francisco Rivero. Sigamos juntos en este programa. Entre Líneas, Red Acogida.

Le acompañamos en Entre Líneas, en Red Acogida, en esta jornada de jueves. Salmón Chile, junto a la agencia Soul y a la consultora Exten, fue galardonada de los premios Acon 2026 por la estrategia digital de Salmón Chile Summit 2025. Esta es una iniciativa que resultó ganadora la categoría evento que evalúa la planificación estratégica, organización del evento y difusión a medios de comunicación. En este segmento, Salmón Chile ganó el oro compitiendo junto a campañas nacionales de marcas como Metro de Santiago, Cencosud y Mercado Libre. Los premios Acon, organizados por Ediciones CAF y Revista Imagen, con la validación académica de la Universidad Adolfo Ibáñez y la deliberación de un jurado compuesto por 52 expertos de la industria, constituyen el principal reconocimiento de Chile a la excelencia y trayectoria en comunicación institucional, relaciones públicas y gestión de eventos corporativos. La segunda edición de Salmón Chile Summit llevó a cabo el primer debate con candidatos presidenciales del año 2025, postprimaria, reuniendo a Evelyn Matthei, José Antonio Kast y Jared Jara para conversar sobre descentralización, crecimiento económico, inversión, sostenibilidad y salmonicultura. La música para seguir juntos en Entre Líneas hasta la medianoche.

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1: Son las 22 horas y 31 minutos.
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Entre líneas en red acogida en este día jueves 8 de octubre, Francisca Valenzuela presentó la versión en vivo de Bugambia, registrada en la Gran Sala Sinfónica Nacional del Centro de Extensión Artística y Cultural CEAC de la Universidad de Chile. El registro ya está disponible en plataformas digitales, captura uno de los

Momentos más intensos y poderosos de los conciertos, con lo que la artista celebró en Santiago el lanzamiento de su séptimo álbum de estudio, Maldita. La grabación llegó en un momento clave para la canción tras su estreno. Bungamblia le valió a Francisca su quinta nominación al Latin Grammy, esta vez en la categoría Mejor Canción Alternativa, donde compite junto a temas de Jorge Drexler, Dante Spinetta, Bruces y Mon Laferte. La ceremonia de la Academia Latina de la grabación se realizará el 12 de noviembre en el Metro Goldwyn Mayer Grand Garden Arena de Las Vegas. Sigamos juntos a esta hora, Entre Líneas.

Le cuento que el subsecretario de Agricultura, Francesco Venecián, junto al director nacional del Servicio Nacional de Migración, Frank Sauberman, se trasladaron hasta Chillán y Curicó para encabezar una jornada informativa dirigida a empleadores, productores, empresas agrícolas, contratistas y actores del sector silvopecuario. Esto orientado a abordar los principales requisitos para la contratación de personas trabajadoras migrantes en la próxima temporada agrícola 2026-2027. El subsecretario de Agricultura, Francesco Venecián, sostuvo al respecto que los inmigrantes son una alternativa para el sector frutícola. Muy relevante, y para eso lo que tenemos que tener son condiciones claras para poder contratar a estos migrantes de los distintos países vecinos, indicó. Se debe considerar que año a año la mano de obra migrante desarrolla actividades de cosecha, embalaje y procesamiento de productos agrícolas, entre otras actividades fundamentales para todo el sector. Somos Entre Líneas, en la red acogida.

0: 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Una nueva hora en Radio Acogida.
1: Son las 23 horas y un minuto.
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2: ¿Cómo están? ¿Qué tal? Bienvenidos a esta presente edición informativa de las 23 horas. Este viernes se realizará una movilización por parte de la Agrupación de Camioneros Independientes de San Antonio en la región de Valparaíso, quienes anunciaron un recorrido vehicular por distintos terminales extraportuarios de la comuna para manifestar su preocupación por la situación económica y logística que enfrenta el sector. La manifestación comenzará en el sector de Ojos de Mar y corresponde a la primera movilización oficial convocada por los camioneros independientes de la provincia. El presidente de la agrupación, Manuel Araya, cuestionó el alza de los costos que enfrenta el transporte de carga y aseguró que el escenario actual está afectando directamente a los trabajadores. Y el juzgado de garantía de Los Ángeles dejó sujeto a la medida cautelar de prisión preventiva a Mauricio Cerda Albornoz, imputado por el Ministerio Público como autor del delito consumado de homicidio de un carabinero en servicio con la calificante de alevosía, ilícito perpetrado el domingo pasado en la comuna de Quilleco. En la audiencia de formalización, la magistrada Claudia Aguilera ordenó el ingreso en prisión del imputado por considerar que su libertad constituye un peligro para la seguridad de la sociedad. Además, fijó en 4 meses el plazo de la investigación. Y la Municipalidad de Puerto Montt reconoció oficialmente a los deportistas locales Cristina y Victoria Honsenter y Brian Al-Jabay por su destacada participación en el remo de los recientes Juegos Sudamericanos Santa Fe 2026, donde obtuvieron medalla en distintas modalidades de esta disciplina. Durante el encuentro, el alcalde Rodrigo Wenreich valoró el desempeño de los 3 deportistas y destacó su aporte como referentes para las nuevas generaciones que practican remo en la comuna. En ese contexto, planteó la posibilidad de avanzar en la habilitación de un espacio destinado especialmente para esta actividad. En cuanto a noticias, a la hora es todo. Muchas gracias por informarse con nosotros. Continúe en sintonía de Entre Líneas.

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Estamos en Entre Líneas, en la red acogida en esta jornada de este día jueves por la noche. Un tema muy preocupante, la salud mental de los chilenos vuelve a encender las alarmas. Los resultados de la 12ª edición de termómetro de la salud mental revela un deterioro significativo de los principales indicadores, alcanzando niveles similares a los observados durante la pandemia. El estudio, que fue elaborado a partir de 2.722 entrevistas realizadas entre junio y agosto del 2026, estableció que el 18,5% de la población presenta sospecha o presencia de problemas de salud mental, cifra que representa un aumento de 5,8 puntos porcentuales respecto del 2025 y que constituye uno de los registros más altos de los últimos años. Es muy preocupante, ¿eh? Uno de los principales hallazgos del estudio es el aumento de distintos indicadores relacionados con el bienestar emocional. La depresión moderada o severa alcanza un 16,2% a nivel nacional, llegando al 20,5% entre las mujeres, frente al 11,6% registrado en hombres. Somos Entre Líneas, en la red acogida.

Messi volvió a vestir por última vez la camiseta argentina esta semana para recibir su despedida oficial ante su público el día martes. Editorial Forja presenta a Messi, un libro ilustrado a todo color que recorre los grandes momentos de la carrera del astro argentino. Con relato de Hugo Vázquez Pino, ilustraciones originales de Jorge Mora Home, la publicación propone una mirada emotiva y visual sobre el niño de Rosario que terminó conquistando a todo el mundo. El Monumental de Buenos Aires, recordemos, fue escenario esta semana, el día 6, de una jornada distinta que quedó en la historia del fútbol luego de la masiva despedida a Lionel Messi, un monstruo, como le dicen en Argentina. Ahora este libro, vamos a ver si logra también la atención. Se llama Messi, un homenaje ilustrado para despedir al 10. La música para seguir juntos en Entre Líneas, en la red acogida.

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Hoy es cada vez más común que las mujeres lideren sus finanzas y busquen la independencia económica. Sin embargo, este avance choca con un contexto que aún presenta fuertes resistencias. De hecho, un reporte reciente del informe sobre la brecha global de género 2026, elaborado por el Foro Económico Mundial, advierte que Chile acaba de caer 7 puestos en el índice global de brecha de género de la puerta para adentro. Esta lentitud de los cambios se traduce en la percepción de que el éxito femenino todavía genera recelo, llevando a muchas mujeres a temer que un ascenso económico repentino termine desestabilizando su relación de pareja. Los números evidencian que salir del rol tradicional está lleno de ficciones, según el estudio de Destácame.cl. Apenas un 15% de las mujeres en el país recibe remuneración superior a las de sus parejas, y cuando logran ser las principales proveedoras, muchas sienten la presión silenciosa de comenzar este éxito asumiendo más responsabilidad de la casa para no incomodar o afectar el ego de su compañero. El resultado es un sobreagotamiento extremo. Los datos recientes de la segunda encuesta nacional sobre uso del tiempo del INE confirman que las mujeres ocupadas en Chile enfrentan una carga global de trabajo que roza las 11 horas diarias, destinando en promedio 2 horas y 5 minutos a tareas del hogar. Vamos a la música para seguir juntos en Entre Líneas en Red Acogida.

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Red Acogida acompañándoles en esta jornada de jueves por la noche. Le cuento que la Facultad de Economía y Negocios de la Universidad de Chile será sede del Chile Carbon Forum 2026, considerado el mayor encuentro de acción climática y mercado del carbono del país. La nueva edición se va a desarrollar el 6 y 7 de octubre en dependencia de la Facultad. El espacio es organizado por CLG Chile, Energy Lab y México 2, plataforma mexicana de carbono, y cuenta con el apoyo del Comité de Desarrollo Productivo Regional de Corfo Metropolitano. Lo patrocinan los Ministerios de Medio Ambiente, de Energía, de Economía, Fomento y Turismo, de Agricultura y de Minería, además del Banco Mundial, la Unión Europea, Pro Chile y Transforma Cambio Climático de Corfo. Muy interesante esto, ¿eh? Vamos a seguir juntos a esta hora, aquí en Entre Líneas, de la Red Acogida.

Te acompañas de 22 a 0 horas, entre líneas, una delicada programación musical y los hechos del día más importantes que compartimos contigo.

¿Usted tiene aire acondicionado en su casa? Bueno, con las altas temperaturas convirtiendo el aire acondicionado en un aliado indispensable en los hogares latinoamericanos, un detalle en la rutina de mantenimiento a menudo pasa desapercibido, pero tiene un impacto directo en el bolsillo. La limpieza de los filtros, la acumulación de polvo, hollín y otras partículas compromete la circulación del aire y como consecuencia el equipo se ve forzado a trabajar con mayor intensidad y durante más tiempo para alcanzar la temperatura deseada, generando un incremento silencioso en el recibo de luz. Este esfuerzo adicional del equipo para compensar el flujo de aire restringido no solo se refleja en el consumo de energía, sino que también puede reducir la vida útil del sistema. Además, la barrera de suciedad se convierte en un entorno propenso para la proliferación de ácaros, hongos y bacterias. ¿Cuáles son los pasos importantes para mantener siempre los filtros del aire acondicionado? Bueno, la seguridad es lo primero. Apague el equipo, desconéctelo de la toma de corriente, baje el interruptor de corriente correspondiente antes de iniciar cualquier procedimiento. Retirar los filtros. En la mayoría de los modelos basta con levantar la tapa de la unidad inferior y jalar los filtros con cuidado. ¿Ya? Si los filtros tienen polvo en exceso, use una aspiradora o un cepillo de cerdas suaves para limpiarlo. A continuación, sumerja los filtros en agua tibia durante 30 minutos y después agregue detergente neutro para facilitar la eliminación de residuos. Finalice lavando los filtros bajo el chorro de agua. Para retirar el jabón, evite detergentes agresivos, agua caliente o productos químicos que puedan dañar las mallas de filtración. Dejar secar el filtro de forma natural a la sombra en lugar ventilado. No utilice secadoras de cabello, exposición directa al sol ni trapos que suelten pelusa. Luego en la reinstalación asegurarse que el filtro esté 100% seco antes de colocarlo nuevamente en el equipo. Encender el equipo con el filtro húmedo puede generar olores desagradables y favorecer la aparición del hongo. Vamos a continuar junto a ustedes en la red acogida, acompañándoles en Entre Líneas.

Estamos en Entre Líneas acompañándoles. Vinos y destilados, tintos, blanco y rosé, pisco, gin, licores y sidra, cepas patrimoniales y cepas francesas, parras nuevas y antiguas, proyectos familiares y asociativas. Todas las viñas, bodegas y destilerías, usuarios de INDAP ya pueden preinscribirse para participar en Qatar All World Wine Award y World Spirit Award 2026. Hasta el 14 de octubre estará abierto este proceso, que los interesados deben realizar directamente a través del formulario en línea al que pueden acceder cliqueando lo que es la ficha de inscripción. Así que los viñateros, atención, aquí en la región, en el sur, creo que entre la región de Los Ríos y Los Lagos hay una viña de vino que se hace a pesar de las condiciones climáticas y le va muy bien. Está abierta la inscripción INDAP para concursar en Qatar 2026, catadores de vino. Sigamos juntos en Entre Líneas.

Amigos, estamos llegando a la parte final de Entre Líneas. Te invitamos para estar juntos siempre, de lunes a jueves, en estas horas de quietud, a través de Red Acogida. Buenas noches. Feliz descanso.

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2: 0 horas y 1 minuto.

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0: Son las 3:51.
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Son las 5:59.

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1: Son las 6:03.
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1: Son las 7:02.

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0: Son las 7:28.
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0: Siempre nosotros los chamanes méticos ancestrales agradecidos de cuánta personita nos escribir, nos llamar a este programa del chamanismo. Y queremos demostrar que hoy la energía va a venir con todo. Este será un espacio donde la duda se convertirá en dirección y los momentos difíciles encontrar la salida. Queremos hablar de las puertas que se abren cuando usted se atreve a preguntar qué está pasando en su vida, qué está pasando en el amor, en la familia, en el trabajo y encontrar esa paz que tanto buscar. No hay que perderse, hay que saber que si usted está pasando por problemas, por dificultades, poder haber algo que le está frenando su suerte, su armonía, su tranquilidad. Personas que tienen problemas al amor, a la potencia sexual, frigidez, cualquier clase de problema, ahí estamos nosotros. Marcar 981-86-6528. Si sonar ocupado, 941-03-9660. Hoy viernes terminando la semana, ya viernes 9. Saludar a todos mis amigos de Arica. Próximamente estaremos con ustedes, agradecidos de las personas que nos visitaron este 30 de septiembre que haber pasado, amigos de Maullín, próxima visita, lunes 26, en Calbuco, martes 27, en Los Muermos, miércoles 28, y en Puerto Varas, jueves 29. Separadora, 981-86-6528. Y si sonar ocupado, volver a marcar, 941-03-9660. Vamos a ver quién está en línea. Hola, buena. ¿Con quién hablar?
1: Carmen.
0: Amiga Carmen, mi guerrerita, bienvenida a nuestro programa. Pero vamos rápido a ver si poder sacar más llamaditas. Deme la fecha de la nacimiento.
1: 5/1/1972.
0: 5/1/1972. Pensar únicamente en usted. Y como decir siempre, poner la mente y el corazón alineados, o sea, concentrarse mientras tirar huesitos. ¡Mira! Tramante, tramante, callamán. Con Toyonoira, Celereta. Celereta, Mafasalanta, Manitú. Chango. Este huesito me marcar como pena, tristeza a su corazón. Un corazón de madre, sufrimiento, pena y dolor porque se sentir muy sola. Y lo peor que ver ser de su propia familia, en especial alguien cercano a su corazón. ¿Cómo se llamará esta persona?
1: Alejandro.
0: Y le decir con el corazón, de un tiempo para acá solo dificultades y problemas. El hijo está alejado, pero ser por el momento, porque siempre la buscará. No se preocupe, que él se aleja a veces por lo joven, anda para un lado y otro, pero no se preocupe que no la va a abandonar. Siempre, él la va a buscar cuando la necesitar, porque desafortunadamente así ser la juventud. Ahora otro tema que me están marcando, y ese es el tema de salud, porque me marcar muy decaída y muchos dolores. Fuera de eso, me marcar tristeza al corazón, porque como le decían los doctores, hay depresión. Por eso amanece triste, bajoneada, y eso ser casi todos los días. ¿Y con quién vivir usted?
1: Sola.
0: Para que vea, usted se haber dado cuenta que de un tiempo para acá está echando para atrás y llena solo de pena, y que muchas personas se le están alejando hasta de la propia familia. Pútale, guaita, hay cosas malas que me marcar, y lo peor ser que usted desde hace tiempo alguien le haber dicho sobre esa porquería, alguien le haber dicho que necesitaba limpiarse, y yo le pedir un favor de corazón, que me visitar cuanto antes, ¿correcto?
1: No.
0: Me traer la tierra de la que se barre por dentro de su casita, y me hacer la favor su orina en ayunas para ver un poco de la orina. Hermanita Carmen, ¿le haber hablado con la verdad o me haber equivocado en algo?
1: Con la verdad.
0: Gracias por su fuerza y no se dejar derrumbar y la esperar pronto. Un abrazo.
1: Mucho gusto haber hablado con usted. Muchas gracias.
0: ¿Querés llamar, separar hora, pedir información? 981-86-6528. Y si sonar ocupado, 941 0303-0303-9660. Abrazos y que Dios Manitú me los llenar de muchas las bendiciones.
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3: Son las 8:01.
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1: Son las 8:06.
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1: Son las 8 y 32 minutos.
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2: Son las 9 de la mañana.
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15: ¿Cómo están? Buen día. Gusto de saludarla, de saludarlos. Soy Iván Santana y comienzo a acompañarla hasta la 1 de la tarde, 9:05 minutos y medio.

Muy bien, son las 9:12, ya comienza la lectura de los titulares aquí en la radio. Oiga, vamos a ir de inmediato porque estamos con la gris, pero temperaturas bien grata, ¿eh? Vamos a ver si esto va a mantenerse, eso lo vamos a revisar en un ratito más. Oiga, el aluvión en Las Condes, 6 personas resultaron lesionadas y hay 1.900 viviendas dañadas. Hasta el minuto no hay reportes de personas desaparecidas. Entre los heridos hay un niño de un año que presentó una fractura. Más de 50 viviendas quedaron con serios problemas para evitarla, ¿eh? General Bachelet, Quebrada Honda y Avenida La Plaza se mantienen con cortes tras aluvión en Las Condes. Evento deja calles cubiertas de barro, vehículos dañados y problemas de conectividad.

La música está ahora aquí en la radio, 9:20. Fíjese que adolescentes de 14 y 16 años fueron apuñalados en población Melihuén, en Puerto Montt. Ambos menores de edad fueron hallados en los alrededores de la calle Anortista al llegar a la ruta del Tecual. Se encuentran estables, internados en el hospital regional. El hecho está siendo investigado por carabineros.

0: más. Oiga, fíjese que con estrategia de copamiento van a intervenir el paseo de los vientos y el terminal de buses en Puerto Montt. Los integrantes del Comité de Coordinación Operativa del Consejo Comunal de Seguridad Pública acordaron la intervención también de trabajar para efectuar acciones en Alerce y Mirasol respectivamente. Puerto Montt reconoció a remeros que destacaron en los Juegos Sudamericanos 2026. Las hermanas Cristina y Victoria Hoster y el deportista Brian Albayay recibieron el reconocimiento municipal tras conseguir medallas representando a Chile en las competencias disputadas en la República Argentina.
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0: Las 9:28 minutos ya, las 9:28 aquí en la radio. Somos Acogida FM. Oiga, en un ratito más se va a llevar a cabo una actividad, porque la Corporación Municipal de Desarrollo Social de los Mormos, en el Centro Comunitario de Rehabilitación Flor de Cerezo, va a realizar una importante, va a recibir una importante adquisición, que fue gracias al Club de Leones, ¿eh? Así que se va a hacer entrega en esta jornada de la mañana, ¿eh? Eso va a ser un ratito más, eso de las 10, va a estar transmitiendo Radio Acogida en su señal Facebook Live, para que ustedes lo sepan. Eso en el CCR, la actividad es a las 10 de la mañana. Así que ya está todo listo, está todo dispuesto para que se desarrolle esa bonita actividad. Vamos a... ¿sí? ¿Vamos a comerciales? Vamos a comerciales y ya estamos de regreso para seguirles acompañando aquí en la radio Acogida FM.
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4: Son las 9:30 minutos.
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0: Vamos con el informe meteorológico a esta hora aquí en la radio. Tenemos 12 grados, cielos nublados, esperan 19 grados para hoy día. Va a caer algo de agüita, nada importante esta mañana, el resto de la jornada parcial, aunque por la tarde-noche también se espera algo de agüita todavía. Para mañana nublado 8 y 18, para el domingo nublado y chubascos 9 y 17, en las extremas. Tenemos una brisa de 8 kilómetros por hora, ráfagas de algo de viento de 24 en algunas zonas de la comuna. Tenemos 4 milímetros de agua caído en las últimas 24 horas, visibilidad de 30 kilómetros, humedad relativa del aire alcanza el 81% y la presión atmosférica a los 1021 hectopascales.
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22 minutos faltan para las 10 de la mañana, 22 para las 10, solo 22 para las 10 de la mañana. Radio Acogida te acompaña a esta hora. Fíjese que más de 750 estudiantes participaron en un simulacro de terremoto y tsunami en Carelmapu, comuna de Maullín. La actividad contó con la colaboración de carabineros, bomberos, equipos de salud, seguridad pública, oficina de gestión del riesgo de desastre e integrantes del COGRID, además de diversos docentes, asistentes de la educación y también, obviamente, apoderados. Muy bien eso, ¿eh? Que se haga este tipo de situaciones en zonas costeras masivas, obviamente, como Carelmapu, Maullín, que ya en la historia lo dice, que historia reciente, que ha habido catástrofes naturales, lamentablemente, sobre todo ahí en zonas costeras de nuestra provincia. Acogida, ¿te acompaña a esta hora?

Muy bien, ahí escuchábamos esa canción aquí en la Radio Acogida FM. Estamos revisando la prensa a nivel regional y también del país. Fíjese que la 12ª Feria de Turismo Rural reúne a 150 emprendedores de la Plaza de Armas de Osorno. La actividad se desarrolla hasta hoy viernes 9 de octubre y contempla gastronomía, artesanía, productos locales y distintas expresiones de las tradiciones del sur de Chile. También Osorno abre convocatoria para subvenciones municipales 2027. La convocatoria contempla recursos para que las organizaciones de esa comuna ejecuten proyectos de interés comunitario.

La música de la compañía está ahora aquí en la radio, para quienes están junto a nosotros compartiendo nuestra programación a través de la frecuencia modulada. Saludos cordiales para ustedes que están en sintonía, para que compartan junto a la radio Acogida FM. Fíjese que diputados llevarán a comisión de ética a Javier Olivares por dichos contra Bachelet y Matei. Los parlamentarios calificaron de machistas los dichos de este parlamentario. Lo destaca la prensa a esta hora.

0: Pausa comercial en la mañana de acogida. 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
2: Son las 10 de la mañana.
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Avanzando la jornada de este día viernes 9, así le saludamos, así le entregamos la buena música y la compañía a esta hora aquí en Radio Acogida. No fue tu culpa.

Oiga, ¿le acompañamos a cada uno de ustedes? Claro que están en sintonía de la radio. Saludos cordiales, gracias por estar con nosotros. 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

Canciones, música y compañía, a esta hora aquí en la radio. Nuestro WhatsApp, más 569-6752-1729. El fijo, 652-21-1614. Estamos en la 101.3, radioacogida.cl para Chile y el mundo. 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

0: Así avanzamos en esta mañana de canciones, música, compañía para hacerte en este día a través de la 101 tres saludos cordiales a ustedes que están junto a nosotros a esta hora.
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2: Son las 10 y 30 minutos.
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Muy bien, pasadita a las 10:30, aquí le acompañamos con buena música y compañía a cada uno de ustedes que están junto a nosotros a esta hora aquí en la frecuencia modulada en esta mañana de viernes.

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0: De vuelta en esta mañana, fíjese que desde 12 años de cárcel hasta una absolución de las penas pide la Fiscalía en los casos por la muerte de Maradona. El ente persecutor pidió prisión para 6 de los 7 profesionales de la salud acusados, fíjese, por el deceso del astro futbolístico argentino, y solicitó la exculpación del restante por considerar que no tuvo responsabilidad en los hechos. Noticias del otro lado de la cordillera.
1: Buenas noches, bienvenidos a este programa. Es un honor presentarles a Morat y Camilo.

0: Gracias, gracias, gracias a todos.
1: Esto ha sido todo por hoy y nos vemos en la próxima edición de Gem Tonight. Gracias, gracias, gracias a todos.

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2: Son las 11 de la mañana.
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Bueno, así compartimos en esta jornada, pasadito a las 11 de la mañana ya, aquí en Tu Mañana, la mañana de acogida en este día viernes. Saludos cordiales para quienes vienen integrándose a la sintonía mayoritaria de Acogida FM. Recuerda, más 569-6752-1729.

Muy bien, qué buena canción en esta mañana, Fíjese que Supermercado Molinillo con nosotros tiene para ofrecerle abarrotes en general, harinas de 5, de 10, de 20, 25 kilos, frechillos, carne de cerdo y de pollo, bebidas de distintos sabores y marcas, alimentos de perro y gato directo de fábrica con los mejores precios, tiene roticerías, asesinas y para el hogar de todo. 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

0: Oiga, ¿cómo avanza la jornada de la mañana? Y nosotros gustosos de poder compartirlo con cada uno de ustedes que están en sintonía de la frecuencia modulada. Fíjese que tres jugadoras de la ciudad de Puerto Montt irán con la roja al Mundial Sub-17 de Marruecos. Se trata de Camila Ojeda, Antonella Villagrán y Tiare Vargas. Formarán parte de las 21 seleccionadas nacionales que van a disputar la cita planetaria.
1: Son las 11:19.

Así les acompañamos en esta mañana hasta la una de la tarde aquí en Radio Acogida, pues, para acompañarles, para ser parte de cada uno de ustedes. 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

0: encuentro planeando, pero ¿y tu madre?
1: ¿Va conmigo para ir?
0: No.
1: ¿No qué?
0: No será peligroso, a ver si tiene una recaída.
1: No te preocupes por ella.
0: No me preocupo por ella, pero ¿por qué tiene que venir a instalarse justo aquí?
1: Porque está enferma y además son solamente 3 o 4 días.
0: Sí, 3 o 4 días. El año pasado con un resfrío se quedó un mes.
1: No fue un mes, fueron 2 semanas.
0: Bueno, saca la cuenta, si no llega a tener gastritis se queda vivir la vida.
1: Bueno, basta. ¿La casa está ordenada?
0: En realidad no esperaba que viniera.
1: ¿Me llamó alguien por teléfono?
0: No, entre 200 y 300 personas nada más.
1: ¿Fuiste a comprar algo de comida?
0: Hoy domingo está todo cerrado.
1: Claro, ¿y ahora qué le doy a mamá?
0: Ya se me va a ocurrir algo.
1: Y ese de nuevo, ¿eh?
0: Yo no dije nada.
1: Ah, no, al

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2: Son las 11 y 30 minutos.
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Richard Mar, qué linda canción a esta hora de la mañana. 20 son los minutos que nos separan de las 12 aquí en la radio acogida. Fiscalía Oriente abrió investigación por el origen del aluvión en Las Condes. La indagatoria apuntaría al origen y las causas del evento. El aluvión de Las Condes, 6 personas resultaron lesionadas, hay más de 2.000 viviendas dañadas. Alcalde de Lo Barnechea denuncia tacos en ruta a Farellones por personas que quieren ir a esquiar. Viven en Narnia. Felipe Alessandri arremetió contra los conductores que esperan en la zona por la apertura de la ruta G21. Es por su cuidado, por su seguridad, que Carabineros la tiene cerrada, dijo el edil. Producto del aluvión, ANFP anuncia suspensión del partido entre la Universidad Católica y el Italiano. El partido se iba a disputar mañana sábado en el Estadio Claro Arenas de San Carlos de Apoquindo. Claro, pero entiendo que nuestro estadio no se ha visto afectado, pero sí la inmediación y todo eso. Queda en su vida, los que han ido, los que conocen, los pocos que somos cruzados y hemos ido a nuestro estadio. Sabemos que vienen bajadas literalmente las calles y todo eso, así que... Claro, se vio afectado por ahí la clínica también de la Universidad Católica, que está realmente cerca de nuestro estadio también allá. Somos Acogida, acompañándoles a esta hora, en vivo y en directo para todas y todos ustedes. Oiga, hoy día me dividí en dos. Estuve acá en la radio y también estuve transmitiendo esa bonita actividad ahí en el CCR de Los Muermos. Así somos, pues, así somos nosotros los de la radio acogida. Estamos en todos lados. ¿Nos vamos a la música, maestro? Ya, pero primero quiero hablar de nuestros auspiciadores que están junto a nosotros, por supuesto, también a esta hora de la jornada. 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

Murió la flor de los ángeles negros, sí señor. Así estamos a esta hora aquí en la mañana de la radio. Para quienes están junto a nosotros compartiendo nuestra programación, nuestra música en el día de hoy. Hoy. Saludando cordialmente a quienes están en la sintonía. Pedrito nos pide una canción que ya está sonando a esta hora.

0: Santa, aquí en la radio. 8 son los minutos que nos separan de las 12, 8 para las 12. Disfrutando, compartiendo nuestra programación a través de la frecuencia modulada. Frecuencia para compartir, para disfrutar con nuestra programación. Oiga, se viene una bonita actividad que tenemos a esta hora. Estoy viendo algo aquí, ¿eh? Vamos a ver. Ahí sí. ¿Ya está? ¿Vamos a ir de inmediato? Ya, vamos a ver qué pasa, por qué se verá eso. Vamos a ver, ya. Estamos con Cristian de Innova y Gasco porque tiene una bonita actividad este domingo. Este domingo tienen una bonita actividad acá. Quieren celebrar a las mamitas, porque ellos lo celebran todo el año. ¿Cómo está, Cristian? Gusto saludarlo.
1: Hola, ¿cómo está, Don Iván? ¿Todo bien por acá?
0: Todo bien también. Oiga, ¿cómo está para la actividad del día domingo?
1: Domingo, bien, pues, bien. Estamos preparándolo. Primero, saludar a toda la audiencia de la comuna de Los Muermos, a todas nuestras mamitas especialmente, que son las que comparten con nosotros todo el año con el tema de nuestro producto Gasco, la mejor energía. Y Innova, que ahora estamos también radicados acá en Los Muermos ya también. Así es que nosotros felices de poder traer este evento. Como bien lo dijiste tú, Gasco celebra a las mamitas todo el año y siempre tenemos actividades o sacamos actividades de la nada para poder celebrarla. Y se dio la oportunidad de este domingo contar con un show de alto nivel, con un doble oficial de Chayanne aquí en Chile. Él viene llegando de una gira por Guatemala que estuvo haciendo y bueno, ha estado en prácticamente todos los programas de televisión, últimamente ha estado en Dale Play dos veces y bueno, él tiene una vasta trayectoria, además viene con su bailarina, así que pucha, yo va a ser una actividad muy bonita. Yo invito a todas las mamitas, a todas las damas que les gusta este artista, que vayan, porque es un show que ha dado muchos buenos resultados. En nuestras redes sociales hemos subido hartos videos donde hay, pero mucha gente. La verdad que es un evento muy bonito y va a tener hartos sorpresas y regalitos también. Entonces, solamente los vengo a invitar a que se sumen este domingo a las 6 de la tarde en la sede del Club Deportes Muermo. Lo vamos a estar esperando con toda la buena onda, la mejor energía, hartos regalitos y hartas actividades para las mamitas. Así que la invitación está hecha.
0: ¿Hay algún cupo limitado, Cristian, al respecto para que la mamá no se confíe tanto o pueden llegar todos los que quieran?
1: Todas las que quieran. O sea, la sede, chuta, la fuimos a ver y es bastante grande, amplia. No, como no vamos a colocar mesas, claro. Va solamente sí, y hay gente que piensa un gran número. Nosotros lo hicimos ahí porque el lugar es bastante acogedor, tiene su calefacción, es como cerradito bien. Y en cuanto a capacidad, nosotros desconocemos. Bueno, como en algún momento lo conversamos, la participación de la gente acá en este tipo de actividades, ¿no? Nosotros tenemos poca experiencia aún acá, hemos hecho actividades, lo ha ido bastante bien. El año pasado hicimos el Día del Niño en el gimnasio, estuvo lleno. Y bueno, este año tenemos dos grandes actividades, una que es esta, la mamá, y una actividad que tenemos en diciembre muy bonita, que tiene que ver con la Navidad, pero que lo vamos a conocer en su momento cuando ya esté todo preparado y organizado con todo lo que amerita, porque ese sí es una actividad de muy grande aparataje y grandes proporciones.
0: Perfecto.
1: Así que esperamos, ojalá llenarlo, porque yo les prometo que van a salir felices, porque el show es de alto nivel, el evento es bueno, así es que, y él feliz va a estar compartiendo con todos acá, así que, eso.
0: ¿El show dura cuánto? ¿Una hora aproximadamente?
1: El show dura poquito más de una hora.
0: Ah, buenísimo.
1: De una hora, sí, pero antes también, bueno, la idea es que las mamitas lleguen todas a las 6, y la invitación es a esa hora, porque vamos a tener un binguito con puros premios a la puntualidad. Así que mientras más a la hora lleguen y tomen su cartoncito y vayan jugando, van a ir pudiendo tener hartos premios. Van a ser, como lo más probable, que por el tiempo que ha acotado va a ser a la línea, así que van a haber hartas posibilidades de llevarse hartos regalitos que vamos a traer nosotros ese día, y bueno, obviamente también un presente para todas las mamitas que van a participar del evento.
0: Muy bien, están todas invitadas entonces,
1: todas
0: para
1: invitadas,
0: las mujeres, para las mamás, este domingo a partir de las 6 de la tarde en la sede del Club Deportes Los Muermos. Están invitadas, Cristian, entonces, para participar de esa actividad, como ya tú bien lo señalas. Así que por último, la invitación nuevamente para la gente que nos escucha hasta ahora.
1: Eso, reitero, la invitación a todas las mamitas, a todas las personas, a los adultos mayores que están en su media, además, un caluroso saludo igual a todos los adultos mayores de la comuna que están participando de numerosas actividades este mes. También invitarlos, también invitarlas a que vayan el día domingo a las 6 de la tarde en la sede de Deportes Muermo. Ahí lo vamos a mención especial y agradecimiento a Deportes Muermo que nos facilitó la sede sin cobrarnos también. Ellos también dijeron, no, es que esto es una causa gratuita y todo, así que no, nosotros no podemos estar ajenos, dijo el presidente, y también nos facilitó su recinto. Así que valga una mención especial para ellos, un agradecimiento público por el bonito gesto que tuvieron hacia nosotros. En realidad esto va a ser para las mamitas, así que también ellos contribuyen en este evento.
0: Perfecto.
1: Domingo, 6 de la tarde, entonces los esperamos en la sede del Deporte en Muermo, junto a Matías Fuentealba, el tributo oficial de Chayán en Chile.
0: Perfecto, Cristian, muchas gracias y suerte, ¿eh?
1: Gracias.
0: Que esté bien.
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4: Son las 12, mediodía en Chile.
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0: ¡Qué buena canción! 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Quiero enviar un saludo muy especial, dice, para una persona especial, para mi amada madre, Gladys Pérez Rodríguez, que el día de hoy está de cumpleaños. Cumpliendo añitos está esta amiga, ¿eh? Decirle que la amo mucho y darle las gracias por la maravillosa madre que es, de parte de su hija Carolina y su nieto Matías. Quisiera saludarla con la canción Te Amo Mamá de Marco Antonio Solís. Gracias, dice esta amiga. No, pues no hay por qué. Amiga, ¿qué está pidiendo la canción? Se llama Te Amo Mamá. Te Amo Mamá. Perfecto. Ya, Carolina, te vamos a buscar la canción para saludar a tu mamita, que está el día de hoy de cumpleaños. Y hermosa canción, ¿eh? Te Amo Mamá. Oye, vemos harto que vamos a estar de cumpleaños este mes, ¿eh? Sí, Marco Antonio Celis. Oye, ya mi colega ya me dio el regalito ya. Gracias, Jessica. O sea, todavía no, pero ya sé que es ya. O sea, ¿hubieron un nacimiento por dónde? Ah, ya, San Carlos. Nacieron tres cositas, dice que nacieron, no sé, yo sé qué. Ya, y no quiere dejarlo Noni. Ya, perfecto, gracias, muy amable, ¿eh? Pero tu mamá sabe, ¿o no?
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bien, ahí estábamos escuchando esa linda canción para todos y todos ustedes que están junto a nosotros a esta hora aquí en la radio. 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
1: Buenas noches.

0: Gracias, gracias, gracias a todos.
1: Esto ha sido todo por hoy y nos vemos en la próxima edición de Gem Tonight. Gracias, gracias, gracias a todos.

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2: Son las 12 y 31 minutos.
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1: Son las 12:40.

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1: ¡Ay, ya! Estamos aquí haciendo unos trabajitos en la radio, entonces nos pilla la máquina a ratos. Pero ya estamos aquí juntos, a cada uno de ustedes, como la jornada de día viernes, mucha pega, harto trabajo. Estamos así juntos compartiendo nuestra programación. Piero, que se fue esta semana, ya no está entre nosotros, tremendo artista. 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

Ya nomás, estamos así juntos compartiendo. Faltan 10 minutos para la 1, 10 para la 1 de la tarde aquí en la radio. Saludando a todos quienes están en nuestra sintonía. Gracias por estar junto a nosotros, junto por compartir, por estar ahí a través de la radioacogida.cl. Estamos ahí. No han sido actualizadas las informaciones de esta jornada. Red de Viajeras reúne a 160 mujeres de todo el país en Puerto Vara. Esta agrupación aventureras es anfitriona del evento que impulsa el turismo, aseguró, y el descanso tras años de labor familiar. Lo destaca la prensa. Kemchi recupera gimnasio de población Padre Hurtado con inversión municipal de 50 millones. El recinto, que durante años fue utilizado como centro de reciclaje, será habilitado nuevamente para actividades deportivas de personas mayores y encuentros comunitarios. ¿Qué te parece? Esto es en Kemchi, Chiloé.

Nos despedimos, muchas gracias por su atención. Oiga, ya vienen las noticias en instantes. Vienen las noticias de la 1 de la tarde con Cooperativa. Viene el cantar, las noticias regionales y el cantar ranchero. La tarde para todos, es lo que se viene próximamente. Lindo fin de semana, nos reencontramos el día domingo. Vamos a estar desde el Estadio Municipal de Los Mormos cuando se cierre la fecha y ver, obviamente, que nuestros seleccionados clasifiquen. Mañana también tienen partido, mañana se van a Calbuco. Vamos a estar muy atentos con ese partido. Y el día domingo 11 cierran acá con Puerto Varas a las 3 de la tarde, sub-17, y a las 5 los adultos, todos invitados al Estadio Municipal. Ahí vamos a estar a través de Facebook Live y también a través de nuestro canal de YouTube. Que estén bien.

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8: Son las 13 horas y 2 minutos.
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9: Del Ñuble, lluvia o al menos chubasco previsto también hoy para el Gran Concepción. Se esperan 17 de máxima en el puerto de Valparaíso, 19 en Chiloé y Puerto Montt.
10: Y el día después de la catástrofe en Las Condes, los vecinos cuantifican los daños mientras los organismos de emergencia remueven el barro y habilitan las calles anegadas. Se registraron 6 lesionados, hay 55 viviendas que quedaron inhabitables. Felipe Cofré con todo el detalle. Buenas tardes, Felipe.
11: Hola, Vero, muy buenas tardes. Claro, durante toda esta jornada hemos estado contándole acerca de los efectos del paso de este mega aluvión por el sector de San Carlos de Apoquindo. ¿Qué es lo que está ocurriendo a esta hora en este sector? Precisamente en Avenida San Carlos de Apoquindo. Ha llegado una gran cantidad de voluntarios muchos jóvenes, imaginamos estudiantes universitarios, que con baldes y con palas están sacando las ramas y el barro que ha ingresado a las viviendas más afectadas de este sector. Si bien se les dijo temprano por parte de la delegación que estas labores, por muy solidarias que sean, afectan un poco al funcionamiento de los organismos de emergencia que están pasando con retroexcavadoras por este lugar constantemente. Ya derechamente se ha permitido que estas personas vengan a ayudar. Están sacando, como les decía, con baldes el barro de algunas casas, las casas más afectadas. Incluso han sacado algunos enseres hacia el patio para botarlos derechamente o para que se sequen con el sol que comienza tímidamente a aparecer a esta hora. Durante toda la mañana ha estado nublado, no ha precipitado, paró de llover. Eso es lo que afortunadamente beneficia a los trabajos de remoción del barro. Ayer por la tarde una intensa lluvia que en pocos minutos generó que la crecida de la quebrada Honda, principalmente, que se encuentra acá arriba, generara precisamente el desplazamiento de tierra, lo que provoca ya estas consecuencias que estábamos dando cuenta más temprano. Algunos vecinos que resultaron afectados, tanto con sus vehículos o que el barro ingresó a sus casas, llegaron ya con luz de día a cuantificar el daño. Ellos se habían quedado en casas de familiares, principalmente muy cerca de este lugar, y no sabían cómo estaban sus viviendas y qué grado de afectación tenían. Las autoridades han indicado que son cerca de 2.000 las casas que tienen algún grado de afectación, y las más graves, las más dañadas, son 55, que quedaron totalmente inhabitables. Hablamos con algunos de estos vecinos que derechamente, dice uno de ellos, el barro desplazó los muebles del interior de su casa hacia el patio del vecino. Vamos a escuchar precisamente a él y a un resto de vecinos que se encontraron precisamente con esta situación y también quienes describen lo que pasó ayer. A muchos los pilló la emergencia al interior de sus viviendas. Estos son sus relatos.
12: Debe haber aquí más de 80 centímetros de barro y piedra. Me llama la atención la cantidad de... El portón se metió un auto para adentro y el portón lo hizo pedazo. Los muebles de mi casa están en el patio, en el barro, o están en la casa del vecino también.
13: Fue una cosa de 5 minutos que el cielo se cayó completo y por eso se originó todo el tema. Granizo. En algún principio pensé que eran unos copos de nieve, pero no, era granizo.
14: En menos de 10 minutos ya estaba, tenía mi vehículo ya a mitad de tope del auto y no lo pude sacar. Los municipales no me dejaron acercarme. La verdad que me tuve que irme para casa.
11: Claro, y ese es el relato, y así lo describen muchas personas afectadas, que en 5 minutos el cielo se vino abajo y generó rápidamente el desplazamiento de la tierra. ¿Cuáles son las calles más afectadas? Los sectores que colindan a General Blanche y Camino El Alba. Al menos estas calles que van en dirección hacia el poniente, el barro bajó y no ingresó a estas casas. Las más afectadas son las calles perpendiculares, como por ejemplo, estamos hablando de calle San Carlos de Apoquindo, también Camino de la Fuente, Las Condesas, por ejemplo, más abajo. Y es en ese lugar hasta donde llegaron los vehículos que fueron desplazados camino abajo por esta enorme masa de barro. ¿Qué es lo que viene ahora? El trabajo de remoción y de limpieza al que están abocados los mismos vecinos que han resultado afectados. Escuchamos precisamente a estas personas que se refieren a los trabajos que han realizado durante esta mañana.
15: Las fías de las rocas, qué sé yo, hay que limpiar, están limpiándose hacia el Camino El Alba, pero hay mucho más allá, mucho más abajo también por la plaza, por General Blanche. Bueno, esto será 10 días fácil, sí, es mucho, mucho recuperar, mucho ver. Para luces cortadas, no sé si hay agua en la zona.
16: Estamos tratando de tirar lo máximo posible barro a la calle y que lo vengan a recoger las casas excavadoras, prácticamente.
17: ¿Y entonces tienen barro en la entrada y adentro también?
16: No, adentro por suerte no entró y todo se fue al jardín.
11: Claro, mucha gente con barro en el antejardín, algunas personas, incluso, afortunadamente el barro no ingresó a sus casas, pero sí la fuerza y la gran cantidad de barro, un metro aproximadamente de altura, terminan bloqueando los accesos y dejan a estas personas prácticamente aisladas. Les decía yo que General Blanche y el Camino del Alba, que son calles que van en dirección hacia el poniente, ya han sido habilitadas porque básicamente el barro se desplazó hacia abajo. Queda el trabajo más pesado en las calles perpendiculares en este sector. Ayer por la tarde, una vez ocurrida esta emergencia, se comenzaron a viralizar rápidamente los videos de los registros de las personas que se encontraban en estos lugares. El más llamativo, el más icónico, el de una micro que era arrastrada por General Blanche en dirección hacia el poniente, y se veían dos personas que iban arriba del techo de esta micro desplazándose junto a ella. Una situación que generó bastante preocupación por la gravedad o el impacto del video. Lo cierto es que afortunadamente quienes iban al interior no resultaron con mayores daños. Nosotros pudimos hablar con Juan Carlos Catalán, él es chofer de esta micro, que dice resultó con daños leves, dolores en sus brazos, producto de las maniobras que tuvo que realizar con el volante y barro que le ingresó al ojo. Él fue a constatar algunas lesiones al Hospital del Trabajador, pero son lesiones muy leves. Lo mismo los pasajeros que iban junto a él al momento de la emergencia. Escuchemos su relato.
18: Me encontré con un aluvión de un frentón. Yo iba subiendo por San Carlos de Apoquindo hacia General Blanc, hacia arriba. Miro hacia adelante y veo que viene el barro, el agua, pero increíble, ahí se armó el caos. Y yo nunca perdí el control, siempre me quedé en el volante, afirmado. De repente quería como tratar de mover el bus, y dije, ¿a dónde? Pero bueno, el bus estaba prácticamente en el aire.
11: Claro, estiman las autoridades, también los mismos vecinos, que esto va a demorar aproximadamente unos 10 días en retirar la gran cantidad de sedimento que todavía queda. Hay trabajos, como les decía, incesantes por parte de maquinaria y también de voluntarios y vecinos en el lugar. Es el panorama que se vive el día después de este mega aluvión acá en el sector de San Carlos de Apoquindo, en la comuna de Las Palmas.
10: Con los cielos bien nublados, ¿no, Felipe? Pero sin probabilidad de lluvia, es lo que dice meteorología.
11: Está nublado, pero está abriendo. Vemos el cielo azul entre medio de unas nubes. Parece que se va a despejar. Ha estado nublado durante toda esta mañana, afortunadamente sin precipitaciones.
10: Felipe Cofrés, desde la zona alta de la capital, gracias. Buenas tardes.
11: Buenas tardes.
19: En otro sector, viviendo la emergencia, también Brian Galvez. Preocupación por la situación de la clínica UC Christus, ahí en la zona de San Carlos de Apoquindo. Hay otros recintos asistenciales en ese lugar, también hay recintos educacionales. Cerró la urgencia anoche en medio de esta contingencia y hubo incluso traslado de algunos pacientes. Brian, tú en el lugar, buenas tardes.
20: Buenas tardes, claro, porque la clínica UC Christus de San Carlos de Apoquindo podría mantener suspendida durante las próximas semanas la atención de su servicio de urgencia, las consultas médicas, los exámenes y los procedimientos ambulatorios debido a esto, a los daños provocados por el aluvión que afectó sus instalaciones. A través de una declaración pública informaron que el fenómeno afectó principalmente los niveles subterráneos donde se encuentra el centro médico. Actualmente los equipos siguen trabajando en la evaluación de los daños, en las labores de limpieza y la recuperación de las condiciones necesarias para restablecer progresivamente los servicios. Respecto de los pacientes, la institución detalló que durante la jornada de ayer se realizaron traslados preventivos de recién nacidos y pacientes de mayor complejidad al Hospital Clínico UC Christus, ubicado en Amarcoleta. Además, se gestionaron otras altas médicas para aquellas personas cuya condición clínica así lo permitía. Durante nuestra cobertura en este lugar, conversamos con dos trabajadoras de la clínica que vieron directamente en esta emergencia y que además tenían una familiar en el área de maternidad, quien se encontraba precisamente en el trabajo de parto a la hora que ocurre este aluvión. Y esto fue lo que nos relataron.
21: En ese momento había una sobrina que había dado a luz y tocó subirla por las escaleras hasta el quinto piso. Fue un caos terrible.
22: ¿Cómo está la situación ahí?
21: No sabemos. No sabemos.
23: Vamos llegando.
22: ¿Le han dicho algo? ¿Le han informado?
23: De pronto la trasladen a la Marcoleta. Están esperando si hay cama para maternidad hacia allá, pero Depende, le hicieron cesárea, entonces no puede irse de alta todavía.
21: El menos uno y el menos dos, eso fue inundado, donde todo el personal tiene los casilleros, todo se nos perdió, porque dicen que eso quedó entre lodo.
20: Claro, ahí escuchábamos parte del relato de dos trabajadoras, de quienes también tenían a una familiar en el área de maternidad, quien daban cuenta cómo vivieron ambas situaciones, tanto como víctima como siendo atendida dentro de la clínica. Tuvieron que subir precisamente a su prima sobrina hacia el quinto piso en medio de esta emergencia y también colaborar con la urgencia mientras esta se inundaba. Nos decían el primer y segundo subsuelo, nos decían también, nos señalaban que era como un terremoto, pero esto con agua, una emergencia a un nivel que nunca antes habían visto. La emergencia también afectó a varios establecimientos educacionales ubicados en las inmediaciones de este centro médico. Algunos de ellos incluso debieron modificar su funcionamiento y realizar clases en modalidad temática, mientras continúan también las labores de limpieza y remoción del material acumulado. Conversamos con uno de los profesores precisamente de estos establecimientos de educación superior, quien nos contó cómo vivieron la emergencia durante la jornada de ayer.
1: En la universidad no nos dejaron salir. Cuando empezó a verse lo que estaba pasando, nos dijeron que nos quedáramos en el campus, en los distintos edificios, hasta las 8 de la noche. Entonces ahí tuvimos que quedarnos un poco viendo las noticias por la tele y viendo un poco todo lo que estaba pasando sin poder acercarnos, y ya a las 8, 9 de la noche nos dejaron salir, y ahí a través del barro y todavía lo que quedaba del agua tuvimos que poder salir caminando o a tomar locomoción los que quedábamos todavía, los alumnos y profesores que quedábamos en la universidad.
20: Claro, escuchábamos las palabras de este profesor de uno de estos centros educacionales superior, quienes vivieron también esta situación y tuvieron que resguardarse dentro de este mismo establecimiento junto a alumnos. Nos decía, subieron hacia los pisos superiores y ahí tuvieron que mantenerse a la espera también de que los pudieran evacuar. A esta hora los trabajos continúan en el sector con el apoyo de maquinaria pesada, tanto para retirar el material acumulado en la clínica como para recuperar también las condiciones del funcionamiento en los establecimientos educacionales afectados. Desde UCCristus aseguraron que las personas que permanecen hospitalizadas continuarán recibiendo los cuidados necesarios y que tanto los pacientes como los colaboradores que se encuentren en el recinto están bien e irán viendo su evolución aquí en la comuna de Las Condes.
9: Eso es la zona de San Carlos de Apoquindo. Estamos en el lugar con Brian Gálvez, con Felipe Cofré. Hasta cualquier momento, Brian, gracias.
20: Buenas tardes.
10: Y Senapred explicó que la ausencia de una alerta SAE en Las Condes ayer fue porque la emergencia fue una situación súbita. La Fiscalía Metropolitana Oriente inició una investigación por eventuales responsabilidades penales del aluvión. Vamos a estar con Mariano Reyes para conocer de aquello en los próximos minutos.
9: Mientras tanto, sigue todo el debate respecto de las obras de infraestructura necesarias en el cerro para que una cosa así no suceda. Fernanda Ávila, buenas tardes.
2: ¿Qué tal? Buenas tardes. En septiembre de este año estaba presupuestado que comenzaran las obras del proyecto que iba a blindar de aluviones el sector de San Carlos de Apoquindo. Barreras dinámicas que debían cruzar el cauce de las quebradas críticas a unos 4 kilómetros al interior de la precordillera, disipando la energía, reteniendo rocas y escombros en mallas flexibles de acero. Un proyecto de la Dirección de Obras Hidráulicas del MOP y la Municipalidad de Las Condes, luego del incendio de diciembre de 2025 y el aluvión de febrero de este año. Sin embargo, ayer se activó la quebrada Honda y las mallas no estaban. Además, los ductos de General Blanche, que encauzaban el agua, se taparon con sedimento y rocas. La alcaldesa de Las Condes, Catalina San Martín, mencionó que las mallas se habían mandado a hacer en el tiempo presupuestado, pero que las empresas no podían ingresar al sector con la maquinaria debido a las lluvias de invierno y primavera. Escuchamos su llamado a una solución definitiva para el sector.
3: Todavía no había un trabajo de instalación de mallas dinámicas. En el verano tuvimos un aluvión, pero este es muchísimo más grande que el del verano. Pero ahora con las lluvias, cada invierno hemos tenido aluviones que hemos estado conversando con el MOP para la limpieza cada vez que ocurren estos pequeños aluviones y que los vamos limpiando nosotros también con maquinaria. Acá lo que nosotros creemos hace rato es que hay que hacer piscinas decantadoras, que hay que hacer intervenciones en la quebrada más profunda. Nosotros como municipalidad no podemos hacer esas intervenciones y tiene que ser la DOH la que determine qué es lo que se hace en la quebrada. Nosotros hicimos las recomendaciones, hicimos todos los llamamientos oportunamente, también oficiamos a Cernegiomin. Esperamos que pronto tengamos una solución definitiva para este sector porque esto no puede seguir pasando.
2: Junto a los cuestionamientos por faltas de obras de mitigación, también hay críticas por falta de sistema de monitoreo de remoción en masa en tiempo real. Desde Obras Públicas admiten que existe un déficit en la infraestructura para contener o desplazar quebradas. Aún así, el biministro Luis de Granche aseguró que ninguna medida preventiva habría evitado el aluvión y dijo que la efectividad de la tecnología de monitoreo no es tan alta como alguno puede pensar. Escuchemos lo que dijo en el diario de Cooperativa.
4: Efectivamente hay un déficit de infraestructura que nos considera todo el sector cordillerano. Hay un trabajo preventivo, de hecho trabajamos de forma muy muy activa, muy coordinada con el municipio de Las Condes desde los meses de marzo a abril. Se avanzó en el despeje de estos cursos, en la instalación de mallas dinámicas también, pero la magnitud de esta catástrofe es brutal, gigantesca. O sea,

0: en tal y tal punto de la zona precordillerana de Santiago o de la zona centro-sur del país. Lamentablemente no se cuentan hoy día con radares meteorológicos que se puedan anticipar a lo que va a ocurrir en los próximos minutos, en las próximas horas. Por otro lado, son las medidas de mitigación, que es la activación de quebrada, cómo se puede mitigar este tipo de efecto. Y una de las medidas de mitigación son las piscinas decantadoras, como lo que se hizo en la quebrada de Macul. Aquí la recomendación de la autoridad es una revisión. La precordillera de Santiago tiene 8 quebradas importantes que se pueden activar.
1: Las autoridades del sector afirman que la normalización de la zona podría tomar varios días e incluso semanas. Para retomar las obras de mitigación aún no hay fecha.
2: Gracias, Fernando.
1: Buenas tardes.
3: Y ahora sí, nos vamos al Palacio de la Moneda. Sabemos de la explicación que ha dado Senapred por la ausencia de una alerta SAE, también de la investigación por eventuales responsabilidades penales del aluvión que ha iniciado la Fiscalía Metropolitana Oriente. Mariano Reyes, estamos contigo. Buenas tardes.
4: ¿Qué tal, Verónica? Muy buenas tardes. Un difícil despliegue tuvo la Moneda en esta emergencia. Lo repentino del evento y el timing de las autoridades jugó una mala pasada. Ayer, por ejemplo, cuando comenzó la emergencia en la comuna de Las Condes, el viceministro Claudio Alvarado se encontraba en Chiloé y el subsecretario Máximo Pavés en Rapanui. Y eso explica el por qué la primera vocería en la Moneda por esta emergencia estuvo a cargo del subsecretario general de Gobierno, José Francisco Lagos, que, por cierto, fue una cuestionada vocería de menos de 2 minutos sin responder preguntas. Además, en las últimas 24 horas no hubo ninguna alerta SAE, que es el sistema de mensajería que tiene la institucionalidad chilena, que permite también avisar sobre evacuaciones tempranas. De hecho, las imágenes que se han viralizado de personas desde dentro de sus vehículos siendo arrastradas por el aluvión son parte de ese efecto. Hoy se le ha consultado a las diferentes autoridades sobre esta situación y la explicación apunta a lo repentino del evento. La directora de Senapred, Alisa Cebrián, lo calificó como un evento súbito.
5: Lo que vivimos ayer fue un evento súbito que se explica fundamentalmente por la gran cantidad de precipitaciones que ocurrió en un corto periodo de tiempo concentrado en ese lugar. No hubo posibilidad de generar procesos de evacuación de manera anticipada y en ese contexto no se justifica el envío de una mensajería SAE. Los procesos de evacuación se generan con la activación del sistema de respuesta. No se evacúa solo con SAE, ¿no? Hay un todo un despliegue realizado para poder hacer esas evacuaciones y el SAE va a reforzar el proceso.
4: Bueno, la Fiscalía Metropolitana Oriente abrió una investigación además por eventuales responsabilidades penales en esta aluvión en Las Condes. Fue consultado al respecto el viceministro de Obras Públicas y Transportes, Luis de Grange, dijo que estas catástrofes son igual que los terremotos, impredecibles. Ahora, toda esta situación vuelve a poner sobre el debate la compra de instrumentos que permitan prever estos eventos climáticos. En el año 2019, el presidente Piñera anunció la compra de una red de radares meteorológicos que permitan tener un monitoreo más preciso de este tipo de eventos. Sin embargo, esa compra no quedó en nada, quedó en nada más bien. Hoy, en la discusión presupuestaria, el gobierno propone reducir los recursos de Senapred en un 2,5% y el subsecretario del Interior, Máximo Pavés, afirmó hace unos minutos aquí en el Palacio de la Moneda que un radar de este tipo cuesta del orden de 800 millones de pesos y que deben ir pensando esos recursos de manera estratégica. De todas formas, el subsecretario Pavés defendió el sistema de respuesta del país. Pasemos a escucharlo.
6: El Estado de Chile desde el año 2010 ha generado durante sucesivos gobiernos una modernización muy importante en la gestión de emergencias y desastres. Eso significa una nueva ley para Senapred, significa modernizar todo el sistema Senapred, significa ir avanzando en inversión para la primera respuesta, para la preparación. Tengamos cuidado con pretender que con ocasión de una emergencia específica cualquier omisión es sinónimo de una negligencia.
4: Bueno, eso cuando también ha generado bastante atención que en la comuna de Las Condes el estado de catástrofe fue decretado en tiempo récord. En poco más de 3 horas el presidente Kast ya había anunciado la medida, pero una situación muy diferente se registró en el norte del país en julio de este año con 17.000 damnificados y 13 víctimas fatales cuando el gobierno demoró 5 días para decretar la medida después de haber iniciado la emergencia. De hecho, en ese momento el presidente Kast respondía que medidas como un estado de excepción no se hacen en un par de horas. Y ante los cuestionamientos, el subsecretario del Interior, Máximo Pavés, indicó este viernes que por razones geográficas hay respuestas que son más rápidas que otras.

0: desde el Palacio de la Moneda el reporte con Mariano Reyes. Gracias, buenas tardes.
1: Chao, buenas tardes.
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3: Bueno, esto tiene consecuencias en el regreso de la Liga de Primera. Hay más, estamos con el deporte, estamos contigo, Ernesto Contreras, buenas tardes.
4: Hola Rodrigo. Hola, Verónica, Ernesto. ¿Cómo están? Por razones lógicas, lo comentábamos en la mañana, era un trascendido, pero se suspende finalmente el partido de la Católica y el Audax, que se jugaba mañana a las 20 en el Claro Arena, pero también hay dudas con lo que viene la próxima semana, porque jugaba el 16 de octubre, o bien juegan, Coquimbo Unido con O'Higgins en el Claro Arena. Va a ser esa final de la Copa de la Liga, 2030. ¿Qué ocurre con ello? Escuchemos a Germán Codina, el delegado presidencial en la región metropolitana, que habla sobre qué pasa con la Copa de la Liga y también obviamente explica lo de mañana y cómo está el Claro Arena y todo el sector que colinda con el estadio de la UC.
5: La verdad es que no te puedo dar certeza. Lo del partido de fútbol del viernes, el final de la Copa de la Liga, nos encantaría que las condiciones puedan ser las propicias para que se pueda desarrollar el encuentro, pero depende mucho de cómo podamos ir recuperando esta zona de la ciudad. Es imposible mañana contar aquí con la circulación de miles de personas, ¿no es cierto? Y también con las condiciones de seguridad, tanto como te digo, para quienes residen como para quienes concurren. Así que solo pedimos un poquito de comprensión. Si nos interesa tener lo antes posible la infraestructura deportiva a disposición, yo soy de los que me encanta el deporte y que creo que además cumple un rol social fundamental. Así que cuenten con que vamos a hacer todo lo posible porque lo tengamos ya en el corto plazo a disposición de las personas y del deporte nuevamente el Claro Arena.
4: Ya, veremos qué ocurre. La Católica, más bien su técnico, lamentaba Daniel Garnero el hecho de jugar solo dos partidos en octubre, en plena batalla por el Chile 2 con la U, que viene con harto juego por la Copa Chile, así que la UC le va a tocar uno nada más al final. Este mes ya no va a jugar ahora, la próxima semana no va a haber fútbol, porque es la final de la Copa de la Liga.
3: Es que ellos no están en Copa Chile.
4: Es que eso claro, mató a la Católica, claro. Porque perdió su paso a la Copa Chile y acá los equipos que quedaron compitiendo fueron los que se movieron durante esta fecha FIFA, que fue muy larga además, y que hasta sí. Pellegrini en España, lo vamos a escuchar a las 14, la criticó mucho tiempo y ahora comprimen mucho el calendario en algunos lados después de haber estado con los jugadores perdidos dos semanas en algunos casos. Y la Católica por eso no ha podido jugar. Y veremos si eso le va a conspirar en esta pelea con la U, que tiene la chance el lunes contra Ñublense en Rancagua de ganar. Si es que lo hace, le va a tomar ventaja a la UC, que están solo separados por un gol en la pelea por ser el 2 en el torneo. Solo un gol de diferencia.
0: Entre convertidos y recibidos.
4: Claro, ha hecho muchos goles en la Católica. Hizo muchos goles en la Católica. O sea, la U pocos.
3: San Pedri.
4: De hecho, es San Pedri, justamente, y la U ha tenido mejor defensa. Por ende, están a un gol. Cada gol vale. ¿De aquí más?
3: ¿Qué dijo?
4: Que ha tenido mejor defensa que la Católica en este aspecto. Sí,
3: salvo,
4: sí.
3: Salvo en Copa Chile con Antofagasta.
4: Ah, no, claro, pero mira, en el torneo, goles en contra para la U, 19.
0: ¿Ya?
4: Para la Católica, 33. Pero los goles a favor, la Católica arrasa. No, claro. 50.
0: Con todos.
4: 25 de San Pedro.
3: La mitad de San Pedro,
4: increíble. Y la U, 35. Que en número delantero tiene mucho más que la Católica. O sea, Vargas, Lucero, Rivero. En un principio de año la U.
3: Pero Rivero no juega
4: ese. Pero claro, pero en un principio de año nadie pensaba que la U con estos delanteros iba a tener los goles que tiene. Pero ha tenido buena defensa y está a un gol de la Católica. Por eso es tan importante, porque el que es segundo va directo a la Libertadores, sí. A los grupos, se evita todo y se embolsa.
0: Tiene que empezar a pelear.
4: Y son 5 millones de los verdes que entran. No inmediatamente, pero que a la larga entran con los partidos. Y la U tiene un lío, porque tiene suspendido la localía en Copas Internacionales. Le quedan 4 partidos que cumplir. O sea, en una eventual Copa Libertadores se pierde toda la fase de local. Tiene 5 partidos de visita. O sea, la U tiene que jugar pronto para poder descontar los partidos, pensando que el otro año es su centenario. O sea, si la U llega a Copas Internacionales, que puede ser Sudamericana,
3: la idea sería avanzar, digamos.
4: No va a tener gente en las tribunas, así es muy triste.
3: Hay gente que se organiza para ir a tirar petardos.
4: No, todavía, y van a seguir, porque el otro día estaban contentos porque se supo que ingresaron los rockets, estos que tiraron en el Sausalito a través de la laguna.
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0: Hola, muy buenas tardes. Soy Jaime Quesada. La lectura de las noticias en portada noticiosa para esta presente jornada de día viernes 9 de octubre. Bienvenidos.
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0: Comenzamos con la provincia de Osorno en esta hora de la tarde. Séptima Feria de Turismo Rural reúne a 150 emprendedores de la Plaza de Armas en Osorno. Más detalles lo entrega junto a Pablo Lara desde la provincia de Osorno. Buenas tardes, Pablo.
2: ¿Cómo estás, Jaime? Muy buenas tardes. Cerca de 150 emprendedores, artesanos, viveristas, operadores turísticos y productores locales participarán de esta segunda feria de turismo rural de la región de Los Lagos, que se desarrolla hoy viernes 9 de octubre en la Plaza de Armas de Osorno. La actividad fue inaugurada la tarde de ayer jueves 8 de octubre en una ceremonia que contó con la presencia del alcalde de Osorno, Jaime Bertín, el delegado presidencial de la provincia de Osorno, Alejandro Reven, parlamentarios, concejales, consejeros regionales, alcaldes de otras comunas y emprendedores participantes. La feria comenzó a funcionar a contar de las 10 de esta mañana y se extiende hasta las 20 horas y permitirá a la comunidad conocer la oferta de productos y emprendedores vinculados al turismo rural de la región de Los Lagos. Entre los productos y actividades disponibles se encuentran gastronomía típica, artesanía, productos locales y distintas expresiones vinculadas a las tradiciones del sur de Chile. La iniciativa se extenderá durante toda esta jornada en la Plaza de Armas de Osorno, con acceso para la comunidad durante el horario de funcionamiento de la feria. Desde la provincia de Osorno, para la Red Regional Acogida, informó Pablo Lara. Buenas tardes.
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0: Una de la tarde ya con 33 minutos, seguimos revisando más noticias en portada noticiosa. Un adolescente de tan solo 17 años de edad fue detenido por su presunta participación de un incendio ocurrido al interior de la residencia Trecal ex Los Tilos, en la avenida Maquena en Osorno, que afectó al sector del pabellón administrativo y dejó daños menores. La emergencia requirió intervención de bomberos, cuyos voluntarios controlan el foco de fuego y evalúan en 10 menores que pernoctaban en la casona frente a la Alameda. Una vez finalizadas las labores de bomberos, Carabineros comenzó a tomar declaraciones a profesionales responsables del recinto. Uno de ellos manifestó que uno de los residentes habría confesado haber prendido el fuego a lo que denominó la caja de cartón. Según los antecedentes recabados, esta expresión hace referencia a la zona donde los adolescentes dormían, separaban el resto de los internos debido al problema de comportamiento en el recinto. Según los antecedentes entregados por la fiscal José Vivalos, quien acudió al inmueble durante la investigación, surgió testimonio de un educador de la residencia que recibió información del adolescente involucrado respecto de cómo se inició el incendio. Entre la diligencia llevada a cabo apareció los datos aportando uno de los testigos respecto a la persona que fue detenida habría tenido participación directa en los hechos, señaló el persecutor. Durante la audiencia de formalización, el fiscal manifestó que el adolescente habría usado aceite de cocina al que encendió fuego y que tuvo una rápida propagación de la cama pese al intento posterior del menor por controlar las llamas. Sin embargo, el magistrado del Tribunal de Garantía de la Ciudad de Osorno rechazó la internación provisoria del adolescente y también investigado por el incendio en la residencia. Considerar que no existe antecedentes suficientes para acreditar que el fuego fue provocado intencionalmente por el menor. Una de la tarde ya con 35 minutos, seguimos revisando más noticias en portada noticiosa. A casi 2 años de naufragio de Bahía Mansa que dejó 7 personas fallecidas, aún no hay fecha para el juicio oral. La alcaldesa de Puerto Octay, junto con funcionarios del municipio octayino, viajó a Santiago para gestionar soluciones habitacionales, consistiendo en una importante reunión con el ministro de Vivienda y Urbanismo, Iván Puduje. Más detalle lo entrega junto a Rolf Mancilla desde Puerto Octay. Buenas tardes.
3: Muy buenas tardes, Jaime. A casi 2 años del fatal accidente marítimo que dejó 7 personas fallecidas cerca de las costas de Bahía Mansa, la Fiscalía confirmó que todavía no existe una fecha para el juicio oral contra el patrón de la lancha, Rodrigo Paila Bellún. En específico, este último fue formalizado por los delitos de homicidio simple con dolo eventual y delitos de lesiones menos graves en contra de 24 personas. La fiscal jefa de Osorno, María Angélica de Miguel, señaló que la investigación continúa abierta debido a diligencias pendientes, aunque aseguró que debería estar próxima a su cierre. Todavía no tenemos fecha. Hay una ampliación de investigación, ya que estamos con algunas diligencias pendientes en cuanto a unas constataciones de lesiones. Pero debería ya estar pronto el término de la investigación y el cierre de esta y obviamente al futuro juicio oral. Recordar que la tragedia ocurrió el 26 de enero del 2025, cuando la nave Río Chorhuaco realizaba el trayecto entre Caleta Cóndor y Bahía Mansa. De acuerdo con los antecedentes expuestos durante la formalización, la embarcación tenía una capacidad máxima inferior a la cantidad de personas que finalmente transportaba, ya que iban 34 pasajeros luego de que el patrón de la lancha realizara detenciones para recoger a más personas durante el trayecto. Además, Paila Bellún tenía su licencia de patrón vencida y la autorización de zarpe estaba a nombre de su padre, quien era quien figuraba habilitado para realizar el servicio. En medio de la emergencia, además, sobrevivientes relataron que el patrón habría pedido que no se llamara a los equipos de emergencia mientras la embarcación comenzaba a naufragar. En ese sentido, la Fiscalía sostuvo en la formalización que esta serie de decisiones y condiciones de navegación formaban parte de los antecedentes. La investigación, que originalmente tenía un plazo fijado por el tribunal, se ha extendido y actualmente mantiene diligencias pendientes relacionadas con constataciones de lesiones. La persecutora destacó el apoyo de la Armada para desarrollar peritajes y abordar la normativa marítima. Así, a casi 2 años del naufragio que cobró 7 vidas, todavía no existe fecha para el juicio oral. Finalmente, el Ministerio Público afirmó que la investigación está próxima a término, pero por ahora mantiene diligencias pendientes antes de concretar el CIA. Pedido que no se llamara a los equipos de emergencia mientras la embarcación comenzaba a naufragar. En ese sentido, la Fiscalía sostuvo en la formalización que esta serie de decisiones y condiciones de navegación formaban parte de los antecedentes. La investigación, que originalmente tenía un plazo fijado por el tribunal, se ha extendido y actualmente mantiene diligencias pendientes relacionadas con constataciones de lesiones. La persecutora destacó el apoyo de la Armada para desarrollar peritajes y abordar la normativa marítima. Así, a casi 2 años del naufragio que cobró 7 vidas, todavía no existe fecha para el juicio oral. Finalmente, el Ministerio Público afirmó que la investigación está próxima a término, pero por ahora mantiene diligencias pendientes antes de concretar el cierre de la causa. En otro ámbito de la noticia, la alcaldesa de Puerto Octay, María Elena Ojeda Betancourt, sostuvo una reunión de trabajo en Santiago con el ministro de Vivienda y Urbanismo, Iván Poduje, para abordar las necesidades habitacionales de la comuna y las alternativas para nuevos proyectos. Durante el encuentro, la autoridad comunal planteó la necesidad de generar soluciones para las familias octayinas, con énfasis en los nuevos comités de vivienda que buscan concretar el acceso a la casa propia. Ojeda también solicitó apoyo para que estas iniciativas puedan avanzar, y consideren las necesidades de las familias de los sectores urbanos y rural de la comuna. La reunión forma parte de las gestiones o formó parte de las gestiones que el municipio desarrolla en materia habitacional y busca abrir nuevas alternativas para las familias que esperan una solución de vivienda. Para la red acogida desde la provincia de Osorno, 92.1, informó Rolf Mancilla Leuquén.
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0: Una de la tarde con 41 minutos, seguimos revisando más noticias en portada noticiosa para este día viernes 9 de octubre. Durante la última semana de septiembre y la primera semana de octubre, el BUS de la Justicia del Poder Judicial desarrolló diversos operativos de atención y orientación jurídica en las localidades de jurisdicción de la Corte de Apelaciones de Valdivia, acercándose así de información, orientación y justicia a personas que viven en territorios que no cuentan con juzgados o tribunales en sus comunas. El BUS de la Justicia recorrió las comunas y localidades de Purranque, Puerto Octay, Entre Lagos, San Pablo y la provincia de Osorno, donde se realizaron 79 atenciones, y Lago Ranco, Futrono, Coñeripe, Ailaihue en la región de Los Ríos, con un total de 68 atenciones. De esta manera, la iniciativa permitió entregar la orientación judicial directamente a los territorios, especialmente a las personas que, por razones geográficas o de conectividad, enfrentan mayores dificultades para acceder presencialmente al tribunal. De un total de operaciones, permitieron realizar 147 atenciones, de las cuales 95 correspondieron a mujeres, equivalente a 64,6%, mientras que 52 fueron realizadas por hombres, lo que representa un 35,4%. En tanto, a las materias de consulta a familias, concretó la mayor cantidad de atenciones, como 90 consultas, 61,2%, principalmente relacionadas con pensiones de alimentos, y también recibieron consultas sobre divorcio, filiación, cuidado de personas de niños y niñas, adolescentes, así como también personas adultos mayores. Le siguieron la materia civil con 28 consultas, 19 con pena con 19,2%, y también laboral con 1,3%, y otras materias con 8 consultas, 5,4%. Seguimos revisando más informaciones. En Puerto Octay se realizó una importante reunión de trabajo con las familias del Comité Indígena Huitrailén en la comuna. Durante el encuentro, la consultora Austral presentó los avances de la gestión habitacional, que busca entregar certeza y mejora de calidad de vida de cada una de las familias involucradas. En la instancia participaron Pablo Santana, Dideco, junto con el equipo de Oficina de Vivienda Municipal, reafirmando el compromiso del municipio acompañando técnicamente y hacer seguimiento contiguo de cada etapa de este proyecto. La comunidad indígena también de la comuna de Puyehue dio inicio al proyecto Nada se pierde, todo se composta, iniciativa que busca fortalecer el conocimiento y práctica del compostaje con una herramienta para el cuidado del medio ambiente y el desarrollo de la economía circular. El proyecto es finalizado por los Fondos de Protección Ambiental 2026 del Ministerio de Medio Ambiente, con una inversión de 6 millones de pesos, teniendo como organismo beneficiario dentro de la provincia y la comunidad indígena como el ELFUN. En la iniciativa cuenta además con el apoyo de instituciones y organizaciones sociales, entre ellas la Municipalidad de Puyehue. El proyecto es liderado por la directiva de la comunidad indígena como el ELFUN, integrada por Hernán Colipay, presidente Rubén Ariel Colipay, vicepresidente Marta Lefín, secretaria, quienes junto con el coordinador Gustavo Rogel, profesional de la Oficina de Medio Ambiente, y se encuentran trabajando en la ejecución de desarrollo de esta iniciativa. La actividad contó con la presencia de la alcaldesa de Puyehue, Jimena Núñez Morales, el consejero regional Carlos Chuan, el consejero municipal, representante de los departamentos municipales de Medio Ambiente y Turismo, además de representantes del Liceo Bicentenario People Help People de Pilmaiquén y la Escuela Rural de Sagurrupanco, quienes acompañaron a la comunidad en esta importante instancia. Una de la tarde ya con 45 minutos. Con el objetivo de avanzar en el acceso al futuro cuartel de la segunda compañía de bomberos de Entre Lagos, representante de bomberos junto con la alcaldesa Jimena Núñez Morales se reunió con profesionales del Ministerio de Obras Públicas. Durante el encuentro se revisaron las alternativas para habilitar los accesos al futuro recinto bomberil, que estará emplazado en un costado de la ruta 215, considerando que la importancia que estas obras sean incorporadas a los trabajos actualmente del mejoramiento de esta vía. La coordinación busca anticipar las necesidades de acceso del nuevo cuartel y avanzar en soluciones que permitan contar con condiciones adecuadas para el desplazamiento de los equipos de emergencia.
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0: Una de la tarde ya con 47 minutos, lo vamos a la provincia de Llanquihue. Adolescentes de 14 años de edad y 16 años de edad fueron apuñalados en población Maligüén de Puerto Montt. Más detalles lo he entregado junto a Iván Santana para Red Acogida. Buenas tardes.
2: Internados en el hospital de Puerto Montt se mantienen dos adolescentes que durante la tarde de ayer fueron encontrados apuñalados por los alrededores de la calle Anortosita en población Meligüén. Esto al llegar a la ruta del Tepual. En circunstancias que son materia de investigación, ambos menores de edad fueron trasladados en ambulancias del Servicio de Atención Médica de Urgencias SAMU hasta el recinto asistencial, donde permanecen en condición estable. Todo ocurrió como a las 4:30 de la tarde. Al lugar también se movilizaron carabineros para recopilar antecedentes que permitan esclarecer el contexto en el que fueron propinadas las lesiones cortopunzantes y así definir una eventual participación de terceras personas en esta situación. Reiteramos que dejó a dos menores de edad lesionados, los cuales se recuperan en el Hospital Eduardo Chuns de la capital regional Puerto Montt. Para Red Acogida, desde Los Mormos, buenas tardes.
0: Una de la tarde ya con 47 minutos. Pese a ubicarse a pocos minutos del centro de Puerto Montt, la población modelo enfrenta problemas de iluminación pública que, según denuncian sus residentes, se han prolongado para el tiempo que sin soluciones definitivas hasta el momento. Los vecinos acusan falta de respuesta municipal ante sus reiterados requerimientos y advertencias que la oscuridad en las calles incrementa por la sensación de inseguridad, especialmente entre las personas mayores que habitan este histórico barrio de la capital regional. La situación asegura que no se limita a luminarias que dejen en funcionar durante la noche, sino también reparaciones que no logran resolver el problema de manera permanente. Así lo relata Erika Mora, vecina del sector, que advierte que la falta de iluminación ha restringido las actividades cotidianas de una población con una importante presencia de adultos mayores. La mayoría somos personas mayores y la verdad que no corta todo, ya que tenemos que estar tempranamente en nuestras casas, relató. Constanza Andrade, también residente del barrio, recuerda que el problema ha abordado cuando la concejala Evelyn Chávez solicitó al Consejo Municipal que viera este tema, efectivamente que fueron cambiar las iluminarias y fueron arregladas. Hubo días en que dieron luz y durante el día y la noche. No hemos estado funcionando, argumentó. La presidenta de la Junta de Vecinos de la Población Modelo, María Levín, coincide en que se realizó recambio de luminaria LED, pero afirma que estas no han cumplido con la utilidad esperada por la comunidad. El director de operaciones de la Municipalidad de Puerto Montt, Ignacio Ávila, explicó que la falla responde a un problema eléctrico y aseguró que se trabaja para identificar su origen en la Población Modelo. La falla es producto de un corte de circuito. Ya estamos en el proceso de revisar este punto de cable por cable y luminaria por luminaria para dar respuesta a la comunidad, señaló el directivo. Más allá de la falla del alumbrado, uno de los principales cuestionamientos de los dirigentes vecinales apunta a la falta de comunicación por el municipio. Según María Levín, han intentado en reiteradas ocasiones establecer contacto con la Casa Edilicia de la Municipalidad para que exponer sus inquietudes sin obtener respuesta satisfactoria hasta el momento. Una de la tarde ya con 50 minutos. La Municipalidad de Frutillar inicia durante los próximos días el trabajo de reparación de los baches de la intersección de los caminos hacia Quebrada Honda y Punta Larga, con el objetivo de mejorar las condiciones de tránsito para quienes utilizan esta ruta. El alcalde Javier Arismendi visitó el sector para contactar en terreno el estado del camino y conocer las principales dificultades que presentan actualmente este tramo. Tras la inspección, el jefe comunal coordinó con los equipos de Departamento de Operaciones de Acciones necesarias para ejecutar las labores de reparación orientada a mejorar la seguridad y factibilidad del desplazamiento por la vía. Seguimos revisando con más noticias en portada noticiosa. El Congreso Nacional despachó la ley de proyecto que permite dar continuidad a cupón de pesca artesanal destinado a enfrentar el aumento de los precios de combustible, extendiéndose así de esta medida hasta diciembre del año 2026. La iniciativa amplía la entrega de aportes mensuales de 100.000 durante los meses de octubre y noviembre y diciembre, dirigido a los propietarios de embarcaciones artesanales hasta 12 metros de eslora, inscrita por el Registro de Pesquero Artesanal RPA. La medida, que en el mes de septiembre benefició a casi 5.000 embarcaciones, seguida estando estimada exclusivamente a la compra de combustible utilizando operaciones de embarcaciones, contribuyendo así de esta forma al enfrentar uno de los principales gastos asociados al desarrollo de esta faena de pesca artesanal. Desde la Subsecretaría de Pesca y Acuicultura, Senapesca, destacaron que la importancia de dar continuidad a este instrumento de apoyo se enmarca de la importancia de dar continuidad a este instrumento de apoyo que se enmarca el programa Chile Sale Adelante, considerando su contribución a las condiciones operacionales de embarcaciones de menor tamaño y la economía familiares vinculadas a esta actividad productiva. Una de la tarde ya con 53 minutos. El Club de Leones de los Muermos realizó el día de hoy la entrega de implementación kinesióloga al CCR de los Muermos. Más detalles lo entrega junto a Javier Santana para Red Acogida. Buenas tardes.
3: Muy buenas tardes, Jaime. Así es, porque durante esta mañana se llevó a cabo en el CCR de la comuna de Los Muermos una importante entrega que ya se ha vuelto tradición en nuestra comuna, cuando el Club de Leones de nuestra comuna realiza una donación bastante importante de materiales para el CCR, Centro Comunitario Los Muermos, el cual las personas que necesitan algún tipo de ayuda kinesióloga de cualquier tipo, está habilitado para la comunidad con precios muy pero muy baratos, y que los leones de nuestra comuna, el Club de Leones, da todos los años diferentes donaciones, máquinas y artículos de ejercicios para poder, por supuesto, prevenir y ayudar a la rehabilitación de los muerminos, muerminas y también de personas que vienen de otras comunas a atenderse al CCR de los Muermos. Conversamos con Gonzalo, quien es el encargado del CCR de los Muermos, y quien nos comenta de esta importante noticia que viene a ayudar a cientos, o si no miles, de personas que se atienden durante año tras año en el CCR de los Muermos. Escuchemos el audio de forma exclusiva a Radio Acogida.
4: La verdad, sí, muy contento. La verdad, un día especial para nosotros. Como mencionaba anteriormente, una vez más el Club de Leones nos está apoyando ya hace mucho, mucho tiempo, más de 10 años, de manera ininterrumpida, ¿cierto? Siempre viendo la necesidad que podamos tener nosotros como centro. La verdad que sí, el centro ha ido creciendo, se ha ido ampliando también, aumentando el número de atenciones, y eso también nos tiene muy contentos para poder brindar una mejor atención. Así que muy agradecido por esta entrega que nos da el Club de Leones.
3: Usted puede ver la nota completa a través de nuestro Facebook, a través de Radio Acogida Los Muermos 101.3, donde la radio estuvo cubriendo dicha información y dicha entrega a través de la red social Facebook de nuestra emisora. Para Red Regional Acogida, informó Javier Santana desde Los Muermos. Aprovecho de desearle un excelente fin de semana a cada uno de ustedes, que la pasen súper bien. 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Buenas tardes.
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0: 1:55 PM, lo vamos a la provincia de Chiloé. Avanzan las obras de recuperación del gimnasio de la población Padre Hurtado de Kemchi, recinto que será destinado nuevamente a actividades deportivas y comunitarias luego de que haber sido utilizado durante años como el centro de reciclaje. Los trabajos consideran una inversión de 50 millones de pesos financiada íntegramente por los recursos del presupuesto municipal aprobado por el Honorable Consejo Municipal. El alcalde Javier Ugarte destacó además que las obras están siendo ejecutadas por trabajadores de la comuna, valorando así la participación de la recuperación del espacio. La habilitación de gimnasio permitirá contar la infraestructura para la comunidad ante la próxima licitación de las obras de remodelación del gimnasio municipal ubicado en Ida Johnson. Seguimos revisando otras informaciones. El juzgado de garantía de Castro decretó la medida cautelar de arraigo nacional, firma mensual y prohibición de acercarse a comunicarse con la víctima para dos imputados por el delito de consumado de asociación ilícita y trato de personas, hecho que fue y había ocurrido el año 1999 y 2015 en el sector de Caguala, comuna de Chonchi. Durante la audiencia de formalización, la magistrada Alejandro Varas acogió las medidas solicitadas por el Ministerio Público a considerar proporcionales, adecuadas para los fines de procedimiento y protección de las víctimas. En la misma instancia, el tribunal rechazó la petición de la defensa para decretar la prescripción de la acción penal y estableció un plazo de 5 meses para la investigación de este caso.
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0: Bueno, hasta ahora presentamos el informe del tiempo. Lo vamos a la región de Los Lagos. A esta hora tenemos una condición actual de 18 grados, nublado parcial. Para el día sábado 10 tenemos una mínima de 10, una máxima de 19 grados, nublado. Para el día domingo 11 tenemos una mínima de 10, una máxima de 18 grados, nublado y chubascos. Bueno, también revisamos el informe del tiempo en la provincia de Llanquihue. A esta hora tenemos una condición actual de 17 grados, nublado y chubascos débiles. Para mañana, 10 de octubre, tenemos una mínima de 9, una máxima de 18 grados, nublado y chubascos. Para el día domingo, 11 de octubre, tenemos una mínima de 10, una máxima de 18 grados, nublado y chubascos. También revisamos el informe del tiempo en la provincia de Chiloé. A esta hora tenemos una condición actual de 17 grados, nublado y chubascos. Para mañana, 10 de octubre, tenemos una mínima de 8, una máxima de 18 grados, nublado y chubascos débiles. Para el día domingo, 11 de octubre, tenemos una mínima de 9, una máxima de 17 grados, nublado y chubascos. Bueno, así estamos presentando el informe del tiempo a esta hora de la tarde. Y hasta aquí llegamos con Portada Noticiosa. Lo volvemos a reencontrar el día lunes de 1:30 a 2 de la tarde. Continúe la programación de Radio Acogida. Buenas tardes.
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2: ¿Cómo están? Buenas tardes, bienvenidos a esta primera edición de Mensajes correspondiente a este viernes 9 de octubre. Atención de Estaquilla, Quillagua, Quinoy, Los Muermos y sus alrededores. Funeraria Nazaret comunica el sensible fallecimiento de quien fuera esposa, madre, suegra, abuelita, bisabuelita y tía, señora María Auristela Ruiz Álvarez, quien en paz descanse. Acaecida la edad de 75 años. Sus restos son velados en la sede del Club Deportivo Independiente de Estaquilla Abajo. Sus funerales se realizarán mañana sábado 10 de octubre, saliendo el cortejo a las 10 de la mañana hacia su casa habitación en Estaquilla, para después continuar a las 11 horas al cementerio de Estaquilla. Se invita a relaciones y amigos a acompañar en estos momentos de dolor, lo que comprometerá la eterna gratitud de la familia Uribe Ruiz, Uribe Álvarez, Ruiz Álvarez y Uribe Vergara. 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
2: Atención Estaquilla, Quillagua, Quinoy, Los Muermos y sus alrededores. Se comunica el sensible fallecimiento de quien fuera esposa, madre, suegra, abuelita, bisabuelita y tía, María Auristela Ruiz Álvarez, que en paz descanse. Acaecida la edad de 75 años. Sus restos son velados en la sede del Club Deportivo Independiente de Estaquilla Abajo. Sus funerales se realizarán mañana sábado 10 de octubre, saliendo el cortejo a las 10 de la mañana hacia su casa habitación en Estaquilla, para después continuar a las 11 horas al cementerio del mismo sector. Se invita a relaciones y amigos a acompañar en estos momentos de dolor, favor que comprometerá la eterna gratitud de la familia Uribe Ruiz, Uribe Álvarez, Ruiz Álvarez y familia Uribe Vergara. Y de esta forma llegamos al término de esta primera edición de Mensajes para este viernes 9 de octubre. Muchas gracias por su sintonía. Continúe en la programación de Radio Acogida.

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¿Cómo están? 2:12 p.m. Bienvenidos, bienvenidas a El Cantar Ranchero de la Reta Acogida hasta las 4:00 p.m.

0: Oiga, 2 de la tarde con 21 minutos, 2 de la tarde con 21. Ahí estaban los Bravos de Chile. Oye, le hackearon la cuenta de YouTube a los Bravos de Chile, ¿eh? Estuvieron lanzando un comunicado el día de ayer. Pero aún así lanzaron su última canción y las pasamos a escuchar de inmediato, porque aquí en Radio Acogida también lanzamos los estrenos que lanzó el día de ayer. Todavía no tiene ni siquiera 24 horas y la escucharás aquí en Radio Acogida. Tiene exactamente 9 horas. Quisiera parar el tiempo. Junto a los Bravos de Chile, último tema que sacaron los chiquillos.
1: Traslado gratis
0: dentro. Ya, espera, que no hay nada de traslado gratis, nada. Si son de Los Ángeles, para allá lejos, po.
2: Para tu corazón. Los Bravos.

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2: Son las 15 horas.
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2:39 PM, vamos con saludos. Dice: hola Javier, un saludito a mi hija Yasmina, que fue mamá hace 5 días, de parte de su mamita Verónica, que nos escuchan las dos a esta hora desde Chiloé. Le mando un abrazo gigante para allá, para Chiloé, que nos están escuchando a www.radioacogida.cl. Un saludito a Yasmina, un saludito a Verónica, a su hijito, un gran saludito para todos por allá, así que le mando de verdad un abrazo gigante, gigante, gigante, y a disfrutar con la buena música ranchera esta tarde.

2 de la tarde con 45 minutos aquí en la red acogida FM, disfrutando de la buena ranchera. Pues oiga, qué buenas rancheras disfrutando para quienes están en la sintonía de la red acogida. Y llega Felipe Ritmo y Cumbia.

2:49, 2:49 en vivo y en vivo y en vivo, recordando todas las buenas canciones de ayer, de hoy y de siempre, aquí en la red acogida. Seguimos con el Luchito y Rafael a esta hora.

2 de la tarde con 54 minutos. Yasnita, tu tema desde Loncotoro, escuchando la radio. Corazón.

0: Amarte a la Antigua, qué buena canción acompañándote en esta jornada. Nada que decir, muy buena la canción que está en la sintonía de la radio en esta jornada de la tarde, día viernes, junto a Botillería Origen, que está con nosotros. Un abrazo gigante a todos nuestros auspiciadores. Hoy día atienden hasta las 3 de la mañana, así que todos invitados e invitadas, por supuesto, a dicho lugar, acompañándote como todos nuestros auspiciadores que hemos pasado a lo largo de nuestro programa y que, por supuesto, vamos a seguir pasando a esta hora como todos los días. De verdad que es un honor de poder compartir con ustedes, de poder estar en este programa y de hacer feliz a mucha gente que nos escucha y nos sintoniza. Así que no, muchas, pero muchas gracias a todos y cada uno de ustedes. ¿Qué más tengo que comentarle? Bueno, atento ahí a nuestras redes sociales, vamos a estar ahí siempre subiendo cositas, informaciones, para que la gente se entere de las informaciones de último minuto que ocurran, por supuesto, también a través del Facebook de la radio. Siempre vamos a estar muy, pero muy atentos a la sintonía de la red acogida a esta hora de la tarde. Ya, ¿nos vamos? Sí, nos vamos a una pequeña pausita comercial. Ya son las 3 de la tarde en punto. Así que nos vamos a una pequeña pausa comercial y ya volvemos con la tarde, en esta tarde, junto a El Cantar Ranchero.
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2: Son las 15 horas.
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0: Vayan ahí junto a nosotros a través del Facebook, del Instagram. Estamos en vivo para quienes están en la sintonía de la Radio Acogida FM. 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

0: Son las 15 horas y 11 minutos.
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0: Son las 15 horas y 15 minutos.
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0: Son las 15 horas y 24 minutos.
1: Los invitamos siempre a compartir con nosotros. Estamos en vivo de lunes a viernes, siempre con cada uno de ustedes, por supuesto. Y agradecerle a toda la gente que nos sintoniza, que nos escucha en Puerto Octay, en Puyehue, en Los Muermos y en toda la región de Los Lagos. Juntos somos Red Acogida.
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2: Son las 15 horas y 32 minutos.
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1: Y que siga la fiesta, pero por supuesto que siga la fiesta, que siga el mambo aquí en Radio Acogida FM, 101.3 en Los Muermos, 92.1 en Puerto Octay, 100.9 en Puyehue y para Chile y el mundo a través de www.radioacogida.cl y también a través de Patagonia IP en el canal 806.

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1: Son las 15 horas y 50 minutos.

0: Después de la siguiente canción nos comenzamos a despedir, ¿eh? Después nos comenzamos a despedir en un programa más aquí en el Cantar Ranchero de Radio Acogida. Después de lo siguiente, nos despedimos.
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Nos despedimos. Muchas, pero muchas gracias a todos por la enorme sintonía en el día de hoy. Nos vemos mañana, sí, mañana en una nueva oportunidad, en un nuevo programa de El Cantar Ranchero. Pero mañana no estoy yo, ¿eh? No se olvide que nosotros estamos de lunes a viernes nomás aquí en la 101.3 y 92.1. De lunes a viernes, de 2 a 4, El Cantar Ranchero. Que tengan todos una muy buena tarde.

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2: Son las 16 horas y 2 minutos.
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Pítale, güey, está todos los días estar nosotros llegando a este programa de la medicina tradicional chamánica. Quieres hablar su chamán Nokralá, conocedor de las angustias humanas y ayudando a fortalecer el día a día, primeramente con la ayuda de Dios y nuestros conocimientos. Hoy viernes, terminando la semana 9 de este mes de octubre, saludar a todas las personas que me están escribiendo de Arica, ya saber próximamente con ustedes, amigos de Arica, amigos que me escribir de Maullín, Calbuco, Los Muermos, Puerto Varas. Última semana de este mes de octubre estaremos con ustedes en Maullín el lunes 26, Calbuco martes 27, Los Muermos miércoles 28, Puerto Varas jueves 29. O si necesitar una hora urgente, martes por medio, atendiendo en Puerto Montt. En Puerto Montt nuevamente estaremos el martes 20 de este mes de octubre. Queremos darle la bienvenida a todas las personas que nos escribir, que nos llamar, que con dudas, con temores, con incertidumbres quieren cambiar su vida, ayudarlos a soltar todo lo que pesa y abrir este espacio nuevo para que ustedes sepan que con la ayuda de Dios no hay nada imposible. Queremos que la fe, la energía sea siempre vital para que ustedes sepan que con su energía positiva puede lograr cualquier cosa. Pero a veces está del otro lado de la moneda. Las personas que me escribir, que me llamar, que me visitar y me decir, hago todo lo que usted me decir, chamán. Trato de cambiar mi vida, ser positivo, luchar, esforzarme, pero el dinero no rinde, tengo problemas al trabajo, envidias, la salud se me está debilitando, el amor, solo discusión. Ahí es donde tener que ver, que a veces existir más la maldad que la propia caridad. Por eso queremos hablar de cómo cerrar ciclos, de cómo las relaciones están pidiendo un cambio, porque la comunicación se falta mucho en la pareja. Eso me da cuenta cuando las personas nos visitan. 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

agradecido el día a día de las personas que nos escribir, que nos llamar. 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Agradecidos y que Dios Manitú me lo llene de muchas bendiciones.

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2: Son las 16 horas y 31 minutos.
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2: Son las 17 horas y un minuto.
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0: Son las 17 horas y 13 minutos.
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5 de la tarde con 20 minutos, 5 de la tarde con 20 en este viernes 9 de octubre. Estamos en vivo, en vivo, en vivo para quienes están en la sintonía de la red acogida.

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1: Son las 17 horas y 30 minutos.
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5:46, 5:46 en este bonito día y caluroso día, sí, caluroso día de día viernes. Un gustazo compartir con ustedes a esta hora de la jornada de la tarde, siempre acompañándolos en esta tarde. Saludito a Claudito Paredes, que está en la sintonía de la radio a esta hora, escuchándonos. Y nos vamos con una canción a esta hora de David Bisbal, Quijote. Suena la música a esta hora de la tarde. Cabe señalar que este tema fue relanzado por David Bisbal hace 7 días y suena aquí en La Tarde para Todos de Radio Acogida.

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1: De la tarde con 55 minutos, 5 de la tarde con 55, en este día viernes 9 de octubre del año 2026. Oiga, son las 5 de la tarde con 55 minutos. Oiga, vamos a regalar de inmediato para la primera persona que me llame a esta hora de la tarde. ¿Qué vamos a regalar antes de llamar? Obvio, tiene que saber. ¿Qué es lo que vamos a regalar? Bueno, comentarles que vamos a regalar nada más ni menos. Bueno, este sábado el Club Deportivo Chilenito tiene un bingo, el cual se va a hacer el día sábado en su sede, bingo a beneficio. El Club Deportivo Chilenito de Cuesta la Vaca tiene el agrado de invitar a su gran bingo bailable para este sábado 10 de octubre. 10 premios, en los que destacan 100 mil pesos, 50 mil pesos, un cambio de aceite, valor de la entrada 5 mil pesos. Amigo, usted puede ganarla de inmediato. Llámanos al 652-21-1614 y te la gana rápidamente. La persona que quiera ganarse una entradita para ir al Club Deportivo Chilenito de Cuesta de la Vaca, además de la tarjetita de bingo, se gana una docena de empanadas que va junto a el cartón regalado. ¡Vamos!
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1: 652-21-1614. Y te la ganas. Ni siquiera participas. Solo te la ganas rápidamente. Porque el Club Deportivo Chilenito de Cuesta la Vaca tiene el agrado de invitar a su gran bingo bailable solidario para el día sábado 10 de octubre. Del 2026 a las 7 de la tarde, la sede del Club Deportivo. Los fondos que se recauden serán para ayuda de los jugadores lesionados. Acogida, buenas tardes.
3: Buenas tardes.
1: Hola, cuénteme.
3: ¿Quería participar por la tarjeta?
1: ¿A quién anotamos?
3: A Tomás Duménez.
1: Tomás Duménez, ya pues, oiga, se lo ganó Tomás. ¿Puede ir, por favor, a Botillería Origen a retirar la tarjetita?
3: Ya.
1: Entre hoy día hasta, puede ser a las 9, a las 10, a las 11, a la hora que usted pueda, hoy día en Botillería Origen, por favor.
3: Ya, muchas gracias.
1: Bueno, gracias a usted, chau, chau. Vamos a regalar otra tarjeta, vamos, otra persona que nos llame. Vamos a regalar otra con otra docena de empanadas, vamos. Solo al 652-21-1614. Acogida, buenas tardes.
4: Buenas tardes.
1: Hola.
4: ¿Cómo está?
1: Cuénteme, ¿en qué la puedo ayudar?
4: Quería una entradita para el bingo.
1: Pero por supuesto, ¿quién anotamos?
4: A Juan Carlos Aguilar Villaruel.
1: Juan Carlos Aguilar. Oiga, ya pues, Juan Carlos Aguilar tiene que ir a Botillería Origen y ahí le van a entregar su tarjetita y todo el tema, ¿vale?
4: Ya, gracias. Chao.
1: Chao, chao. Listo. Ahí regalamos las dos entraditas, ¿ah? Oiga, todo invitado al Club Deportivo Chilenito de Cuesta la Vaca. Tiene el agrado de invitarlos a su gran bingo bailable solidario para el día sábado 10 de octubre del 2026. A contar de las 7 de la tarde, la sede del Club Deportivo. Los fondos que se recauden serán para ayuda directa a jugadores lesionados de nuestro club. Los premios son 100 mil pesos, un microondas, 50 mil, 40 mil, un set de herramientas, 40 mil, 40 mil, 40 mil. Un cambio de aceite, más filtros, más 40 mil. Habrá excelente atención y ricas empanadas y navegados y repostería, bebidas y mucho, pero mucho más. Música en vivo. Además, premio a la puntualidad, me informan, ¿eh? Así que bueno, todos invitados, todas invitadas a esta hora de la tarde.

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2: Son las 18 horas.
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2: Son las 18 horas y 8 minutos.

6 de la tarde con 15 minutos, 6 de la tarde con 15, aquí en la Reta Acogida. Oiga, nuestro amigo Gustavo, que está en la sintonía de la radio rumbo a Los Muermos, desde Puerto Montt a Los Muermos, nos pide esta canción de Daddy Yankee, Marc Anthony. De vuelta, para la vuelta.

6 de la tarde con 20 minutos, vamos a leer informaciones. Sí, pues buenas informaciones a esta hora. ¿Qué destaca la prensa en el día de hoy? Adolescentes de 14 y 16 años fueron apuñalados en población Maligüén de Puerto Montt. Ambos menores de edad fueron hallados en alrededores de la calle. Al llegar a la ruta El Tepual, se encuentran estables, internados en el hospital regional. El hecho está siendo investigado por carabineros. Oiga, qué lamentable, hermano. 14 y 16 años apuñalados. Exigen reparación de luminaria en población Modelo de Puerto Montt. Esto en nuestra comuna de Puerto Montt. En Los Mormos, a esta hora en la Plaza de Armas, se está realizando una corrida organizada por el CEFAM de nuestra comuna a esta hora. Así que ahí tengan precaución los conductores que transiten por lugares cercanos a la plaza por esta corrida que se está realizando en dicho lugar. 6 de la tarde con 20 minutos. ¿Tiene algo que hacer el otro? O sea, ¿no tiene algo que hacer el otro sábado? ¿Quiere celebrar y disfrutar y cantar y bailar? Bueno, esta invitación es para las mujeres principalmente, ¿ah? Porque el otro sábado, sábado 17 de octubre, el Noche de Reinas, sí, Noche de Reinas en el Centro de Eventos Paraguay Chico. Habrá karaoke, música para que usted baile y cante toda la noche. Las preventas se están terminando muy rápido, 2 por 7 mil pesos, 2 entraditas por 7 lucas.

0: como les digo, vamos a tener chica tecno, vamos a tener también karaoke, el cubo, tributo a las grandes divas, globos, sorpresas, el Ramazotti, el daiquiri frambuesa, el gin tonic, tropical gin, ruso negro, la cerveza, el vino, el whisky, el pisco, el Mistral Ace, el Jagger, cerveza cero, agua y mucho, pero mucho más. Además, vamos a tener música de todo tipo, ¿eh? Así que todos invitados, todas invitadas, las mujeres que nos están escuchando a esta hora, aprovecha. Aprovecha el 2 por 7 luquitas de la entrada, ¿sabes? Después no digas que no te avisamos. Después no digas que algo para qué pasó, por qué después subió, si estaba a ese precio. Bueno, todos invitados y todas invitadas a esta hora de la tarde. ¡Díselo! Karol G, Nicki Minaj.
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2: Son las 18 horas y 30 minutos. 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

3 de la tarde con 37 minutos, 3 de la tarde con 37, ya despidiéndonos a prisión preventiva, enviaron a imputado por asesinato cometido en el sector Llanada Grande de Cochamó. Dice por acá, el juzgado garantía de Puerto Montt dejó este viernes 9 de octubre a sujeto a medida cautelar de prisión preventiva a Brian Alberto Yarzo Muñoz, imputado por el Ministerio Público como autor del delito consumado de homicidio simple, ilícito perpetrado el martes recién pasado en la comuna de Cochamó. Seguimos con música a esta hora, Anuel AA, China.

Continuamos en esta jornada, en esta tarde para todos, de día viernes 9 de octubre, son las 6 de la tarde con 47 minutos, 6 de la tarde con 47. Oye, nos vamos con más música a esta hora de la tarde, acompañándolos, por supuesto, cuando terminemos, pues, hasta aproximadamente las 7 de la tarde, y luego viene tu hora de salvación aquí en la Red Acogida. Así que ya lo saben, amigos y amigas, a seguir en la sintonía de la radio.

6:53, 6:53 aquí en la red acogida, ya lentamente nos comenzamos a despedir, acompañándolos en esta jornada de la tarde, lentamente, día viernes 9, Dionisio está de onomástico, así que saludito a todos los Dionisios que están en la sintonía de la red acogida a esta hora de la tarde.

6 de la tarde con 57 minutos, 6 de la tarde con 57. Nos despedimos en esta jornada. Un abrazo muy, pero muy grande para todos quienes nos estuvieron escuchando. Y que tengan un buen fin de semana. Cuídense mucho. Ya viene Tura de Salvación aquí en la red acogida. Cuídense. Chau, chau, chau, chau, chau. Nos vemos mañana, pero mañana estará Pablito acompañándolos. María José Quintanilla nos trae la siguiente canción y con esta nos despedimos. No, Los Vázquez y Ana Bárbara, con esta nos vamos.

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1: Son las 19 horas.
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Muy buenas tardes a todos mis queridos auditores y hermanos en Cristo, hermanos en la fe, que están en la sintonía de esta radioemisora, la 101.3, acá en Los Muermos, Radio Acogida, con tu programa, Tu Hora de Salvación. Es una bendición de poder llegar hasta este lugar con el afán, con el propósito de poderte llevar hasta el lugar donde tú te encuentras. Esta palabra de Dios que viene a hacer tanto bien en nuestras vidas, ya que cuando estamos en la tierra todavía no estamos exentos de dificultades, de problemas, de situaciones complicadas. Para eso queremos hoy día llevarte este programa, porque es un programa cristiano donde vamos a hablar de las grandezas de Dios, del poder de Dios, de su amor y de sus misericordias, de cómo Dios ha extendido la mano, su mano poderosa, hacia el afligido, hacia el angustiado. Y hoy queremos también llevarte hasta el lugar donde tú estás, estas hermosas alabanzas que sin duda alientan el espíritu, alientan, también refrigeran el alma. Para nosotros es una bendición cada viernes llegar hasta aquí y poderte compartir esto que es tan hermoso, la palabra de Dios, y difundirte el nuevo aliento que necesitas hoy. Así es que te bendigo tu vida, te enviamos desde estos estudios radiales un gran abrazo donde tú estás, recíbelo allí en el nombre del Señor, y quiera el Señor que este programa hoy día bendiga grandemente tu vida. Quisiéramos nosotros de alguna u otra manera que todas tus situaciones que has vivido se arreglen. Pero hay un Dios que está preocupado de tu situación. Hay un Dios que está mirando, que ha visto tu aflicción, que ha visto tus problemas, y Él está interesado en solucionar tus problemas y está interiorizado en tus asuntos. Así es que hoy bendecimos tu vida, te damos la más cordial bienvenida a este programa, Tu Hora de Salvación, que por supuesto cada viernes estamos aquí. Un día viernes más, viernes 9 de octubre, que estamos ya también aquí terminando la semana. Y qué mejor que terminar la semana con un programa netamente espiritual, donde solamente hablamos del Señor. Solamente te mostramos el camino, solamente decimos que Cristo está todavía interesado en ti, que todavía la puerta no se ha cerrado, que aún permanece abierta, que todo el que quiera entrar por Él puede entrar. Eso dijo Jesús un día: vengan a mí, pero vengan todos los que están cargados, ese que está cansado, ese que no encuentra respuesta a sus situaciones, venga a mí. Así que no yendo más adelante, vamos a presentarnos delante del Señor para que sea el Señor que dirija este programa. Este día de hoy queremos que Él nos bendiga, queremos que Él nos ayude, queremos que Él sea el centro de todo. Queremos invitarlo a Él, que esté en esta mesa donde conducimos el programa, que esté también en la mesa allá donde están los controles de la radio, porque Jesús es necesario en todo lugar, en todo lugar. Tú puedes invitarlo hoy día, Jesús, a tu casa: entra en mi casa, entra en mi corazón, entra en mi familia. Vamos a orar para que Dios sea el que nos conduzca. Padre, en el nombre de Jesús, tu Hijo amado, vengo a tu presencia en esta tarde y doy muchas gracias por tu gran amor y tu misericordia que has tenido de nosotros, Señor. Gracias por que en nuestro hogar nos has guardado, nos has protegido, ha librado de peligro nuestras familias. El alimento, Señor, en nuestra mesa ha estado abundante. Gracias, Dios, por eso. Gracias porque nos has librado en las carreteras de accidentes. Gracias porque hoy día has permitido que lleguemos hasta este lugar. Queremos hoy pedirte, Señor, que tú te muevas poderosamente, que hables en nuestros labios, que tú ahora mismo comiences a despojar de nuestros labios toda palabra que es humana, pero comience usted también a colocar las tuyas, las que edifican, las palabras que restauran. La palabra tuya es la que da
difunde el nuevo aliento en el que está cansado. Por eso, Dios mío, pongo mi boca ante ti, para que tú hables en ella en esta tarde, Señor. Padre Santo, bendecimos a los auditores. Yo no sé de dónde me escuchan, Señor, pero Padre, estén cerca, estén lejos, tu bendición la alcance, Señor. Padre bendito, la tecnología ha llegado. Está llegando muy lejos a través de la tecnología este programa. Padre, allá en el rincón más lejos donde está hoy día alguien escuchándome, Señor, muévelo con tu espíritu, mi Dios. Padre Santo, en esta tarde bendice, Señor, a todos los auditores, a todo aquel que va a oír tu palabra, Señor, sea bendecido, sea restaurado, mi Señor. Padre, quiero pedirte, Dios mío, que tomes el control de todo, de la mesa de control, de estos micrófonos, de todo lo que conlleva este programa. Dios mío, usted tome el control, mi Dios de los cielos. Padre Santo, pedimos todas estas bendiciones en el nombre de Jesús. Amén y amén.

Amén. Que Dios le bendiga, queridos auditores, en esta tarde. Estamos aquí, bueno, con un poquito de nervios, quizás con una responsabilidad grande, pero con mucho ánimo de estar alabando, bendiciendo el nombre del Señor, sacando esto adelante, este programa maravilloso que viene a motivar tu vida para que puedas escuchar al Señor, para que puedas buscar al Señor de más cerca. Que Dios te bendiga. Te invito a escuchar la palabra, la poderosa palabra del Señor en un momento más. Estamos aquí como cada viernes para decirte que Cristo te ama, que Cristo es nuestra fortaleza. Pasamos ya una semana y no nos damos cuenta cómo ha ido saliendo esto adelante, pero Dios es el que nos ha fortalecido, Dios es el que nos ha ayudado, el que nos ha dado la fuerza para estar nuevamente aquí. Damos gracias a Dios por eso. Y también quiero compartirle en esta tarde un pequeño versículo de la palabra del Señor, que está en Salmos capítulo 46, verso primero adelante. Dice la palabra del Señor: Dios es nuestro amparo y fortaleza, nuestro pronto auxilio en las tribulaciones. Por tanto, no temeremos, aunque la tierra sea conmovida y se traspasen los montes al corazón del mar, y aunque bramen y se turben las aguas y tiemblen los montes a causa de su braveza. Del río sus corrientes alegran la ciudad de Dios, el santuario de las moradas del Altísimo. Dios está en medio de ella, no será conmovida. Que Dios nos bendiga en esta tarde, que Dios pueda fortalecer la vida de cada uno de los que están escuchando este programa. Dios fortalezca, ¿cierto?, cada vida en esta tarde. Que Dios nos bendiga y vamos a pasar ya a una alabanza. Vamos a pasar una alabanza. Quizás estoy en un programa que quizás no había estado dirigiendo aquí en controles, pero

Qué hermosa alabanza que estábamos escuchando allí, y mientras escuchaba esta alabanza, entendía de que este compositor de esta alabanza, él está presentando a Jesús, al pecador. Por eso dice, pecador sin esperanza, Jesucristo te ama a ti. Porque pareciera que el hombre cuando ha pecado, cuando ha caído, pareciera que en su vida ya no hay más solución, pero se le olvida al hombre que hay un Cristo que se dejó morir en la cruz por ese pecado, por esa maldad que has cometido. Por eso el compositor dice, pecador sin esperanza, Jesucristo te ama a ti. ¿Y qué sale diciendo este compositor? Empieza a contar su historia. Dice que cuando estaba yo perdido, Jesucristo me amó. Claro que sí. ¿Quién de nosotros es justo en esta tierra? ¿Quién de nosotros no ha caído? ¿Quién de nosotros no ha cometido pecado? Y sabes, querido amigo y hermano, auditor que me escucha, que la única razón que nosotros, que nos hace venir todos los viernes a sentarnos tras este micrófono para anunciar a Cristo es por tu pecado. Es porque en tu vida creemos fervientemente que hay solución, que hay salida, que hay esperanza. Por eso escogemos muchas veces estas alabanzas, porque es una predicación, es un himno que está anunciando el perdón al pecador. Es un himno que está anunciando la salida. Es una puerta de escape. Probablemente le hablo esta tarde a alguien que justamente esta semana

una caída y dice, para mí ya no hay esperanza. Pero sí hay esperanza. Sí hay esperanza. La puerta todavía está abierta. El llamado al pecador no se termina. ¿Cuándo se va a terminar el llamado al pecador? Cuando Jesús venga a buscar su pueblo. Entonces, queremos bendecirte a través de estos himnos. Queremos bendecir tu vida. Queremos, la idea es que te coloquemos en otra posición espiritual. Cuando tú oigas estas palabras a través de esta radio, tú puedas entender de que el Dios que nosotros predicamos es un Dios de poder. Es un Dios de esperanza. Es un Dios que ha levantado a los muertos. Y si vamos a la Biblia, podemos entender de que cuán poderoso es el Señor. Y si vemos nuestras vidas, hermanos queridos, podemos ver cuán poderoso es el Señor. Si yo me miro, ¿quién era yo para estar aquí? Si yo era un pecador perdido, y tal vez también sin esperanza, pero también Jesús extendió su mano hacia mi favor, y me ha levantado, y me ha posesionado para predicar su palabra. Y yo soy uno que busco dónde predicar. Y se me abrió esta puerta para predicar en la radio, gloria al Señor. Y si se me abre otra, gloria al Señor. Y la gloria siempre será para Él. Solo Dios quiere corazones dispuestos y gente disponible para predicar su evangelio. Estoy contento esta tarde porque recibí un llamado de una hermana que personalmente con mi esposa lo amamos mucho. Le hemos tomado tanto cariño a mi hermana María Marta Cárdenas. Es una sierva del Señor que hace muy poco tiempo ha vuelto a los caminos del Señor. Pero ella está con todo el entusiasmo. Ella puso no solo un pie, sino sus dos pies en el Evangelio. Y ha puesto su mirada en el que tienen que ponerlo todo hombre. Ha puesto su mirada en Jesús. Y ella esta tarde ha tomado el teléfono y me ha llamado solamente para bendecir mi vida, para bendecir la vida de mi esposa, para saludarnos y darnos ánimo. Y esto yo lo hago público, porque solamente con eso que esas palabras que ustedes nos envían, esas palabras que nos escriben, esas palabras que nos dicen a través de un teléfono, es un bálsamo, es un aliciente para nosotros, para seguir adelante. Así que yo le envío también junto a mi esposa un abrazo grande a mi hermana María Marta y les agradecemos por tomarse ese tiempito de tomar su teléfono y llamarnos y saludarnos en esta tarde. Así que mi hermana, reciba este abrazo de parte de sus hermanos que le aman. Quiero también enviar los teléfonos que tenemos aquí para que ustedes se puedan comunicar con nosotros. El teléfono del programa radial, ese es el 986-46-37-36. Vuelvo a repetirlo, el 986-46-37-36. Y el teléfono de la radio que es más conocido es el 221-16-14. Son los números de teléfono donde tú nos puedes llamar y te vamos a contestar y en alguna medida te vamos a complacer en tu pedido. Si quieres saludar a alguien, te vamos a complacer en eso. Y si quieres también pedir oración por alguna situación de tu vida, te vamos también a complacer. Quiero también esta tarde extender un saludo cordial a mi hermano Alan, que hoy día no está con nosotros, un fiel servidor de Dios, un joven que de pronto Dios lo colocó en nuestro camino junto a su familia y nos ha enviado este varón para trabajar con nosotros, y es por eso que hoy día a mi esposita le ha tocado estar allí en la sala de controles y mi hermano no ha podido estar por razones muy personales de él, y le envío un saludo. Donde quiera que te encuentres, hijo, te enviamos un abrazo junto allí. Te enviamos un abrazo también a tu familia, a tu pequeñita, a tu esposa. Sabemos que eres un hombre de Dios y que ahora
estás haciendo las cosas que agradan al Señor. Así que Dios te bendiga y queremos bendecir tu vida. Queremos saludarte y darte también el mejor de los ánimos a seguir adelante. Ya vamos a una próxima alabanza y esta alabanza yo creo que le coloques mucha atención porque siempre, como dije anteriormente, es un mensaje en medio de una alabanza. Dios te bendiga.

Amén. Amén. Que de nada sirvió. De nada sirvió lo que el enemigo estaba quizás tramando contra de ustedes, contra mi vida. De nada sirve, porque sabemos que alabamos a un Dios todopoderoso, un Dios que nos da la victoria. Si estamos con Él, no tenemos ninguna opción de perder. Vamos de victoria en victoria. Y esto es lo maravilloso, conocer al Señor, ser hijo de Dios. Estoy agradecida de Dios, me permito agradecer al Señor porque Él ha sido bueno, Él ha sido maravilloso con mi vida. Y puedo agradecer al Señor porque en este día quizás nunca me habría imaginado estar en una radio, en un programa radial, sacando el nombre del Señor al aire, diciendo lo que Dios ha hecho en mi vida, lo que Dios ha realizado en mi familia, lo que Dios ha hecho en mis hijos. Puedo darle gracias al Señor porque sin Él nada hubiera sido posible, sin Él nada hubiera pasado en mi vida. Entonces, ¿cómo no agradecerle al Señor? Él es Dios todopoderoso, Él es maravilloso. Y es por eso que siempre le invito a ustedes a buscar al Señor, a creerle a Él con todo su corazón. También le envío un mensaje a mi hermano Alan, junto a su esposita, a mis hermanos en la congregación. Ánimo a seguir adelante. Cristo ya viene. Quizás podemos pasar dificultades, pero sabemos que estamos alabando a un Dios todopoderoso, al Rey de Reyes y Señor de Señores, a este que todo lo puede, a este que quizás Él, nosotros no haciendo nada para tener esta salvación, pero Él lo dio todo por ti y por mí. Y te está esperando, y esto es lo más maravilloso. Él siempre te está esperando. Él está con sus brazos abiertos, esperando que tú llegues. Que llegues donde quizás le dejaste. Que vuelvas y tomes ese camino para que te encuentre con este padre, con este esposo que te prometió. Jesús prometió ser el padre de los huérfanos, el esposo de las viudas. Él prometió estar siempre con nosotros. Y Él siempre ha cumplido, somos nosotros los que hemos fallado, le hemos fallado muchas veces. Pero yo puedo decirle que cuantas veces que tú le falles, Él está contigo. Así que Dios te bendiga en esta tarde, sigue escuchando, no te cambies de dial, sigue escuchando las alabanzas, la poderosa palabra del Señor que ya viene enseguida, ya viene después de esta alabanza. Viene la palabra del Señor. Que Dios te bendiga. Fortalécete en el Señor. Clama a Dios con todo tu corazón porque Él es el que está escuchándote, Él es el que se está moviendo y Él es el que te sustentará. Que Dios te bendiga. Después de esta alabanza viene la poderosa palabra del Señor.

0: Qué hermoso es poder expresar estas palabras, decir, dependo de ti. Pues nuestra tarde, estamos aquí, pero sabemos que no todos dependen de Dios. Dependen muchos de las familias, dependen otros del papá, de la mamá, de los parientes, dependen del amigo. Incluso algunos dependen del jefe, otros dependen de las autoridades. Pero mi esposa y yo, los que estamos aquí hoy, dependemos de Dios. Y sé que los que me están escuchando, hay muchos que están dependiendo de Dios. Quiero hoy día predicar una palabra de un hombre que, en medio de su aflicción, buscó a Jehová. Por eso esta tarde decía que ¿cuántos afligidos hoy día pueden haber afuera? ¿Cuántos angustiados? ¿Cuántos perdidos? Y hablé delante de una alabanza que decía pecador sin esperanza. ¿Cuántos sin esperanza? Quiero llevarte a meditar en un salmo muy conocido. El Salmo 34, versículo 4, dice así: busqué a Jehová y él me oyó y me libró de todos mis temores. Los que miraron a él fueron alumbrados y sus rostros no fueron avergonzados. Este pobre clamó y le oyó Jehová y lo libró de todas sus angustias. ¡Qué palabra más hermosa! Sobre todo para tu vida, para ti que estás angustiado, para ti que no tienes a lo mejor dónde huir, dónde ir, dónde mirar, dónde recostarte. ¿Sabes? Todos en algún momento de nuestras vidas hemos estado afligidos, angustiados. Todos hemos sentido miedo, nos ha invadido el temor. La vida se nos ha puesto cuesta arriba. ¿Sabes, querido auditor, querida alma que me estás escuchando esta tarde? Estas palabras que he leído, las he leído del libro más vendido de esta tierra y el libro más sagrado. Y estas palabras las dijo un hombre que por sus malas decisiones llegó a caer hasta lo más bajo, a lo más profundo. Un hombre que aunque llegó a ser rey de una nación, se equivocó. Sí se equivocó. Porque a veces confiamos en nuestras capacidades. A veces confiamos en el cargo que se nos ha posesionado. Confiamos en los estudios académicos que podemos tener. Confiamos en esa poca y vana sabiduría. Por eso de pronto nos vemos enredados en situaciones complicadas, en situaciones oscuras. Pero quiero decirte esta tarde, ni tu posición, ni tu dinero, ni tus contactos que tengas podrán sacarte de tus temores y de tus miedos. Dice el salmista David, en un momento crítico de su vida, busqué a Jehová, ¿y qué pasó? Dijo, él me oyó. Por eso, querida alma que me estás oyendo, yo quiero decirte esta tarde que no hay refugio más perfecto que la mano del Señor. Que no hay lugar más seguro para esconder tu vida que es en las manos del Señor. Sí, es verdad. cometemos errores y nos equivocamos, pero Dios nos está esperando para encontrar nuevamente la esperanza y el consuelo. El salmista David le está contando esta historia. Dice: los que miraron a él fueron alumbrados. Por eso esta tarde, querido auditor, yo te llamo a mirarlo a él. Que pongas tu mirada en el Señor. Ese es el gran problema de la sociedad, de la gente en estos tiempos. Que ponen sus ojos en lo que hace ruido por allí. Que ponen sus ojos en lo que le cuenta la familia, en lo que le contó el compañero de trabajo, en lo que le contó el amigo. Pero yo quiero decirte esta tarde que haga como este hombre. Porque los que pusieron sus ojos en él fueron alumbrados, dice su palabra. Y sus rostros no fueron avergonzados. Y aquí este hombre dice: este pobre clamó. Y él era un rey. Pero él está diciendo que él es un pobre. Este pobre clamó y lo oyó Jehová. Y lo libró de todas sus angustias. Por eso, querido amigo, hay este mismo hombre que escribe estas palabras tan hermosas, que es muy probable que a alguien pueda cambiar su vida estas palabras. Dijo en el Salmo 121, más adelante: alzaré mis ojos a los montes, ¿de dónde vendrá mi socorro? Y así hay gente que se preguntan: ¿cómo saldré de esta? Me metí en esto, pero ahora no sé salir. ¿Quién me ayudará? Es ahí entonces cuando el hombre comienza a tomar malas decisiones. Por eso dije anteriormente: ni tu posición, ni tu dinero, ni tus contactos, ni tu poder podrán sacarte de tus temores y de tus miedos. Te lo voy a decir con mucho respeto, porque sé que hay mucha gente que me está escuchando. Hay mucha gente afligida, mucha gente que está confundida. Y a mí me enseñaron a respetar a la gente, a respetar al auditor. Y te lo digo esta tarde con mucho respeto. Has trabajado, has ahorrado, has alcanzado en la vida un buen pasar. Pero sabes una cosa: tu dinero, lo que has ahorrado en la vida, van a terminar en los bolsillos de un psicólogo o de un psiquiatra o el de los abogados. Sí. Porque el hombre confundido, el hombre que comienza a sentirse angustiado, lo primero es que mira al hombre. Aunque la Biblia nos dice: puesto los ojos en Jesús, pero como el hombre no conoce la Escritura, no conoce el camino, camina en caminos extraviados, lo primero que hace es poner su mirada en otro hombre igual que tú. Solamente porque estudió un poco más que tú. Hoy día las clínicas, las consultas de los psicólogos, de los psiquiatras, no dan abasto. Porque el hombre se ha confundido de tal manera que piensa que esa es la salida a su situación. Por eso nosotros los cristianos no somos muy bien mirados aquí en esta tierra. porque nosotros no los presentamos a ellos. Ellos a mí nunca me van a representar. A mí el que me va a representar va a ser Jesús. Lo que hizo Jesús con mi vida personal, no lo hizo el psicólogo ni el psiquiatra. Lo hicieron las manos santas de Jesús. Él transformó mi vida. Incluso cuando todos me dejaron, Él permaneció a mi lado. Y cuando todos se fueron, Él extendió su mano y me ha levantado. Y me ha posicionado en un lugar tan hermoso como es hablar de su amor y de su misericordia. Tu dinero, tus ahorros, has trabajado tanto en la vida. ¿A dónde terminarán? Ahí en las clínicas, en las consultas de los psicólogos. ¿Sabes? Cuando Pedro camina hacia Jesús, lo hace en unos de sus momentos o de los miedos más grandes que le había experimentado en la vida. Este hombre estaba asustado. Estaba más que asustado, estaba afligido. Estaba en una barca que se hundía, que el viento le soplaba por todos lados, acompañado por la oscuridad de la noche. Oiga, ese escenario es terrible. Estos hombres habían perdido la esperanza, fíjate. Estos hombres habían entregado todo ya, creyendo que era su final. Pero sabes, hay algo que quiero que tú identifiques aquí. Eran 12 hombres que estaban viviendo la misma aflicción, el mismo miedo. Pensaban ellos que ahí se acababa todo para ellos. Pero sin embargo, solo uno decidió ir a Jesús. ¿Se da cuenta? ¿Se da cuenta, amado auditor? Eran 12 hombres que estaban viviendo exactamente la misma situación. Pero hay un hombre que decide caminar sobre su situación. Hay un hombre que se pone por debajo de él todo el miedo, toda su angustia, todos sus temores. Lo echa por tierra para caminar hacia Jesús. Y sí, sí fue verdad que mientras Pedro caminaba, Jesús sí se comienza a hundir. Sí, sí es verdad. La Biblia lo dice. Pero ¿quién no lo ha pasado mal cuando comienza a dar sus primeros pasos hacia Jesús? ¿O tú piensas que este que predica la palabra no pasó por eso? ¿Quién no se tropieza en sus primeros pasos cuando va caminando hacia Jesús? ¿Quién no se ha hundido en sus primeros pasos cuando vaya caminando hacia Jesús? Pero pregunto esta tarde, ¿a quién ha dejado Jesús hundirse? ¿A quién lo ha dejado solo? Pregunto esta tarde, ¿te ha abandonado el Señor? Yo te digo con certeza que no. Tú sí lo has abandonado. Pero el Señor nunca te ha abandonado. Eran 12 hombres abatidos, con miedo, entregando la vida. Pero hubo un hombre llamado Pedro que decidió caminar sobre ese problema. Yo te llamo esta tarde, querido amigo.
1: Yo te llamo a ti a caminar sobre esos problemas, pero camina hacia Jesús. Camina hacia el dador de la vida. Camina hacia Él que va a extender su mano y no te va a soltar. El hombre te va a soltar cuando se te termine tu dinero, pero Jesús no. Jesús te está esperando y sin cobrarte. El hombre tarde que temprano te va a soltar cuando ya no tengas plata. Así como estos 12, como estos 11 que quedaron en la barca. Así hay gente. Una mínima parte que se acerca a Dios cuando están afligidos. Unos se van al psicólogo. Otros se van al psiquiatra. Otros van a los brujos. Otros van a los chamanes. Otros van a ver las cartas del tarot. Pero son pocos los que van a Jesús. ¿Dónde vas tú? Otros, tristemente, terminan quitándose la vida. Qué triste. Producto de los miedos. Producto de que lo invadió el miedo. Pero David dijo, busqué a Jehová y él me oyó. Por eso, querido amigo, querida alma que me escucha esta tarde, cuando vengan los temores, cuando vengan las angustias, cuando se levanten las tempestades en tu vida, cuando se vengan esos conflictos, ¿dónde vas a ir tú? Si todos hemos pasado en algún momento por estas situaciones. Porque pareciera que cuando a uno le está pasando esto, pareciera que es uno el único que está viviendo esto. Pero no. El problema de otro es mayor que el tuyo. Yo vine esta tarde a predicarte. Porque hay gente que está afligida, y aquí mismo los mormos. Hay gente que se confundió. Hay gente que aún conociendo las escrituras, está visitando las consultas de los brujos, de los psicólogos. Hay gente que ha perdido la fe. Hay gente que perdió su norte. Por eso este programa radial, Tu Hora de Salvación, es para decirte, sálvate ahora. A lo mejor te equivocaste como David. Cometiste errores, cometiste pecado. Pero aún hay tiempo de volverse. Pero vuélvete a Cristo, camina hacia Él. Deja ya de andar detrás de la gente, del hombre, de la familia, confiando en las autoridades muchas veces. Déjate de andar golpeando las puertas de las municipalidades. Golpea la puerta de Cristo, que Él presto te abrirá. Él suplirá esa necesidad que tienes. Es tiempo que dobles tus rodillas y te arrepientas. Los tiempos se acaban. Esta hora en la tarde puedes doblar tu rodilla, pedirle perdón al Señor. Y decirle, Señor, perdóname. Porque la única puerta que no he golpeado ha sido la tuya. He golpeado todas las puertas para pedir ayuda. Pero escuché este programa. Y me dijeron que tú eras la puerta. Y yo te invito, querido amigo. No tengas miedo. No tengas miedo de golpear la puerta que se llama Cristo. Yo te lo garantizo que esa puerta se abrirá. Cuando predicamos estas palabras, lo predicamos desde lo más profundo de nuestro corazón, de nuestra alma, con vivencias vividas en nuestras propias vidas. Cuando todo se acabó en mi vida, Jesús me dijo en una sencilla alabanza: yo soy la puerta. Yo soy la puerta. Esa puerta, querido auditor, amigo, tú que estás desesperado, tú que te invadieron los miedos, esa puerta está abierta. Asegúrate. Los tiempos están acabados, están terminando. Son las últimas predicaciones. Y siempre que me siento en este lugar, digo, a lo mejor es probablemente que sea el último mensaje que predique. Es muy probable que sea el último. Por eso quiero que tú aproveches esta oportunidad. Me estás oyendo este mensaje esta tarde. Tu angustia, tu temor, tu miedo. Cristo lo venció en la cruz del Calvario. Dijo: en este mundo tendréis aflicciones. Sí, sí, ¿quién no lo ha tenido? Personalmente, el que está predicando sabe que son las aflicciones. Y dice la Biblia: muchas son las aflicciones del justo, pero de todas ellas la librará Jehová. Dijo Jesús en su palabra: en este mundo tendréis aflicciones, pero confiad en quién. En el que venció al mundo. En el que venció tus problemas. En el que clavó en la cruz esa situación que hoy día estás viviendo. No confíes en el hombre. Cuando Jesús dice confiad, no te está diciendo ni siquiera que confíes en tu hermano, ni siquiera que confíes en tu amigo, ni siquiera que confíes en el pastor de tu iglesia. Está diciendo: confiad, yo soy el que murió en la cruz, yo soy el que clavó tus problemas en la cruz, yo soy el que soy. Por eso, alma que me estás escuchando esta tarde, son tiempos peligrosos que está viviendo el mundo. Momentos complicados y aún vienen tiempos peores. No te puedo decir que vienen tiempos mejores, porque yo me dejo guiar por la palabra de Dios. A lo mejor tú me dirás lo contrario, porque tú no te diriges por este libro sagrado. Porque hoy día los escritores escriben libros acomodando a la sociedad. Pero este libro no pasa de moda. Dice la Biblia: sécase la flor, sécase la hierba, marchítese la flor. Imagínate, hermano querido, cuando estás afligido, cuando estás angustiado, no puedes ni siquiera conciliar el sueño. Porque aún en el silencio más profundo, es cuando te invaden más los miedos. Pero ahora, hoy día en la tarde, para que puedas salir en victoria de esa situación, hoy es la tarde que puedes escapar. Yo no te estoy diciendo que tus deudas te lo va a pagar el Señor. No, porque cuando el hombre cae en deuda, conozco historias de hombres que han muerto endeudados, quitándose la vida. Por eso cité el Salmo 121 hace un momento, donde el salmista dijo: alzaré mis ojos a los montes. ¿Tú a dónde vas a poner tus ojos? Saca tus ojos donde lo estás poniendo. Estás confiando mucho en el hombre. Aún estás caminando en el camino equivocado. ¿De dónde vendrá mi socorro?, se preguntó este mismo hombre. Pero él agrega diciendo: mi socorro viene de Jehová. Yo te transmito lo mismo. Tu socorro viene del Señor. Tu salida viene de Dios. Jesús dijo: el que esté angustiado, el que esté trabajado, el que esté cargado, no vayan a otro lugar. Él no dejó establecido en la Biblia dónde irán estas personas, sino que dijo textualmente: vengan a mí. Por una razón, porque Él lo haría descansar. Él no le dijo, todo el que esté cargado, vaya allá a la consulta del psicólogo. No. El que esté cargado, venga a mí, dijo Jesús. Y gratuitamente Él lo sanará. Por eso te dije anteriormente, que tus ahorros, tu dinero, que con tanto sacrificio lo has ganado, van a terminar ahí, enriqueciendo a profesionales, y tú cada día empobreciéndote, por causa de que has tomado malas decisiones. Hasta aquí la palabra del Señor, y que Dios te bendiga.
2: Amén. Amén. Por ahí estaba la palabra del Señor, que Dios le bendiga a cada uno de su vida. En esta tarde esperamos en el Señor que Dios haya sido bueno y maravilloso con él. Vamos a escuchar una alabanza para ya estar pasando a orar por las peticiones, por las necesidades que hay en la vida de cada uno de sus hijos, de los auditores. Así que Dios les bendiga y vamos a escuchar una hermosa alabanza del Señor.

Hemos predicado esta palabra en esta tarde. Queremos orar porque creo que tú eres allá donde estás. Eres esa tierra que Jesús hoy día escogió para que esta palabra que es semilla pueda caer en esa tierra. Pero antes de orar, yo quiero que tú reflexiones. ¿Qué tipo de tierra eres tú hoy? Porque en la Biblia Jesús nos explica la parábola del sembrador y dice que hubo semilla que cayó entre pedregales, hubo semilla que cayó entre espinos, hubo semilla que cayó allí en el camino, pero hubo semilla que cayó en buena tierra. Quisiera esta tarde que reflexiones. ¿Qué tierras estás siendo tú? Por eso voy a orar para que Dios transforme en esta hora esa tierra de pedregales, lo transforme en tierra fértil, para que esta semilla haga raíces, para que esta semilla cuando salga el sol no se queme, sino que dé fruto. Y un día me gustaría ver estos frutos de estas predicaciones que hacemos en la radio. Quisiera ver almas que me llamaran diciéndome, yo me convertí en una predicación que hubo en una radio. Yo sé que Dios me va a dar esa bendición un día de poder oír, escuchar a alguien diciéndome estas palabras. Quiero orar esta tarde. Padre, te doy gracias porque me permitiste, Señor, que pueda predicar esta palabra en este día de hoy. Señor, pero tú sabes quiénes la oyeron. Pero tú también sabes quiénes lo atesoran en su corazón. Tú lo sabes todo, Señor. Tú sabes, Señor, que esta semilla ha caído en diferentes tierras. Pero te pido, mi Dios, que tú esas tierras que son áridas, pero que también oyeron tu palabra, ahora mismo usted los transforme en tierra fértil, porque el poder es tuyo, Señor. Para ti no hay imposible. Para ti todas las cosas son posibles, Señor. Te pido, mi Dios, que esta palabra haga vida en los corazones, sobre todo del que está angustiado, sobre todo el que está asustado, el que tiene miedo. Los miedos se están apoderando de la gente porque no te conocen, Señor. Y eso hace que la gente esté poniendo su confianza en otras cosas, Señor, porque no te han conocido, Padre. No lo condenes, Padre, perdónales, porque ellos aún no te han conocido, Señor. Perdónales, Padre Santo. Pero ayúdale, Padre, muéstrale el camino, muéstrale la luz. Levanta más gente que predique tu palabra, Señor. Gracias, Dios mío, porque me miraste, Señor. Allí donde estaba, Padre, me levantaste y me has puesto en este lugar para predicar tu evangelio. Ayúdame, Señor, para que donde yo vaya, donde yo esté parado, Señor, levante un altar de alabanza y de predicación a ti, Señor. Hay tanta gente que tiene que ser salvada, que tiene que ser socorrida. Hay tanta gente que tiene que ser conducida en tu camino. Oramos por los extraviados, Señor, oramos esta tarde por la oveja perdida. Oramos por aquellos que un día se fueron de casa. Guárdale donde estén, Señor, y permítale la vuelta a casa, Señor. Oramos por los enfermos esta tarde. Son tantos los que están sufriendo en un lecho, Dios mío. Pero esta tarde trae esperanza, trae refrigerio a esas vidas, Señor. Oramos, Señor, por esta comuna de los muermos. Guárdalo bajo tu mano poderosa, Señor. Extiende tu mano sobre esta comuna, sobre los campos, sobre los sembrados. Levanta tu mano, Señor, y ponlo sobre los mares, los ríos, Señor. Descontamina las aguas, Padre Santo. Da, Señor, la producción al 100 por 1 de la siembra de los agricultores. Oramos por ellos, Dios mío. Son fuente de trabajo para muchos. Oramos por este pueblo, Dios. Oramos por las autoridades, oramos por carabineros de Chile, por los carabineros de aquí los muermos. Guárdale, Señor. Oramos, Señor, por nuestro alcalde. Ilumínale, Dios mío, en tomar decisiones sabias.
Oramos, Señor, también por los que educan en los colegios, por los profesores, por los docentes. Oramos por aquellas personas, Señor, que son los colaboradores, por los no docentes, Señor. Oramos, Señor, no podemos dejar de orar para que usted bendiga a los bomberos de esta comuna, Señor, que trabajan sin esperar nada a cambio, Dios mío. Ilumínale sus vidas. Guarda sus familias, Señor. Guarda sus hijos, Señor, en tu mano. Guárdale, Padre. Oramos por nuestros hogares, Señor. Por nuestras iglesias donde nos congregamos, Señor. Unifícanos, Dios mío, cada día. Derrama de tu presencia. Cada día, cada culto que tengamos, Señor, que haga mover de tu espíritu, Señor. Gracias, Dios mío. Todo te lo entrego en tus manos, Dios. En el nombre de Jesús. Amén y amén.

0: Amén, amén. Ese es nuestro Dios, un Dios de misericordia, un Dios de poder, un Dios de autoridad, un Dios que nos da todo a nosotros. Así que agradecido de parte del Señor en esta tarde, como día de viernes, un programa más al aire que ha salido para también hacerte responsable a ti, amigo, querido vecino, hermano, hermana, que estás pasando momentos difíciles de caído. Te digo en esta tarde, levántate, levántate, levanta tu voz, acércate a este maravilloso Dios quien nos prometió muchas cosas maravillosas. Y de esas cosas tan maravillosas que es la salvación eterna. Y no la pierdas por nada, no la pierdas por tan poco, quizás que te ofrece el mundo o quizás por pocos problemas que hayas tenido. No la pierdas por eso. Que Dios te bendiga en esta tarde. También le voy a dar el pase a mi esposo para que se esté despidiendo también. Para que se esté despidiendo y de ahí ya no has pillado la hora, de la verdad de las cosas, pero Dios es maravilloso, Dios es poderoso. Que Dios bendiga a mi esposo.
1: Sí, amados auditores, muchas gracias por toda su sintonía, por todo lo que, por aquellos que pusieron su oído allí en la palabra. Sobre todo estaba viendo mi celular y hay una hermana de la comuna de Paine que me está escribiendo por el mensaje que hemos predicado esta tarde, y ella desde muy lejos confirma esta palabra. Es cierto, dice ella, nuestra confianza debe estar siempre puesta en el Señor. Gracias, hermana querida, por escribirnos. Te enviamos un saludo acá desde la comuna Los Muermos, desde este lugar muy lejano. Junto a mi amada esposa que estamos hoy día aquí, te enviamos un abrazo, hermana Mónica, Dios te bendiga. Allí un abrazo grande también a René, Dios le bendiga a este varón también. Así es que ya nos estamos despidiendo, la hora es así. Aquí, como siempre, los minutos no esperan, avanza y avanza, y ya estamos despidiéndonos. Y queremos decirte que el próximo viernes, si Dios nos dice otra cosa, estaremos aquí, y Dios te bendiga grandemente y te invitamos ahí a eso de las 19 horas, 7 de la tarde, estaremos con la ayuda del Señor nuevamente. Muchas, muchas bendiciones.
0: Amén. Mire, por acá también me había olvidado un saludito de mi hermana Jovita Muñoz, que nos había llamado desde San Carlos. Nos hablaba también de un gran milagro que Dios ha hecho en su vida, quizás por muchos años. Ella estaba haciéndose diálisis por más de 10 años, dice. Y ella agradecía al Señor porque Dios permitió los medios de que ella pueda ser operada, y Dios le ha regalado ya más de 20 años de vida. Y eso es lo maravilloso, que Dios es maravilloso, hermanos. Así que, y querido amigo, es maravilloso. Así que un saludo especial para mi hermana Jovita. Muchas, pero muchas bendiciones de parte del Señor.

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1: Radio Acogida indica la hora.
2: Son las 20 horas y 31 minutos.

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0: Son las 20 horas y 55 minutos.
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